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En su punto más alto de actividad grupal antes de su servicio militar, la banda de K-pop BTS llegó a representar aproximadamente el 3% del Producto Interno Bruto de Corea del Sur debido al turismo y la venta de mercancía.

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curiosidades de tus artistas favoritos. El cantante colombiano Manuel Medrano, desde los 11 años de edad, ya escribía poemas y se destacaba en su colegio por la creación de distintas composiciones y letras.

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0: Yo. Un sabadito más. Ya es 22 de agosto. Casi se nos va el mes.
1: El octavo mes, señores.
0: Y pues ahí a toda la banda que mandaba mensajes y que qué pasó y que tranquilo, no se nos fue la luz. Ahí cuestiones laborales, pero pues ya estamos aquí. Y pues ya entramos de lleno, pues ya escucharon el primer tema con el que abrimos para recibir a uno de nuestros invitados que está aquí, que es de la casa, que es de aquí de Puerto Vallarta y que está aquí compartiendo micrófonos el día de hoy. Aquí está el buen Clau MC. Saludos, Clau, ¿cómo andas?
2: ¿Qué tal? ¿Qué tal? Saludos a toda la banda, a todos los escuchas que están por ahí de Exa Flow. Verdad que es un privilegio y un honor que me hayan invitado por aquí. Y aquí vamos a estar hablándoles un poquito del disco, nuevo álbum que traemos desde el espíritu. Así que toda la gente que le gusta el rap, muchas gracias por estar por aquí, darse la vuelta.
0: Yeah, pues ya lo escucharon y también ya está el buen Keyorla, ahora sí ahora llegó sí. Temprano.
1: De hecho, ahora llegué hasta antes que tú.
0: Así es.
1: Para que la banda se lo sepa, siempre llego tarde, pero pues ahora está, no, estuvimos casi a tiempo.
0: Así es. Y pues acabamos de escuchar pues el tema de Auro Rap, que yo creo, ¿no? Pues como lo dice la canción, pues es uno de esos temas que quedan como legado para que pues futuras generaciones pues sigan entendiendo, ¿no? Pues el rap de la Aurora pues tiene pues hasta, ¿no? Hasta ese mote.
1: Exacto,
0: la Aurora. Exactamente, la Aurora rap. Y pues mucha gente de ahí, ¿no, mi Clau? Salieron varios exponentes.
2: Sí.
0: Estamos hablando de pues el año promedio, ¿qué? 2000...
2: Entre 2002, 2003.
0: 2003, bueno. Exactamente. Y ahorita platicabas fuera del aire, pues la banda que ya se conecta en redes, pues ya no se pierde casi nada, ¿no? Y decías algo bien interesante, Clau, de que la banda que ahorita, por ejemplo, va a escuchar Amanecí, pues va a pensar, pues salió un MC nuevo, ¿no?
2: Sí, alguien
0: que acaba de empezar a hacer rap.
2: Sí.
0: Y a lo mejor hasta dice, ¿no? Y como que hace el rap como fulanito o como tal artista, correcto, ¿no? Pero, pues, acabas de decir, 2002, 2003 es el promedio de tiempo donde tú comenzaste, ¿no? A tirar, pues ya flows. Entonces estamos hablando de que, como bien mencionabas, a veces la gente desconoce porque no profundiza, ¿no? También, pues, qué artistas hay.
1: Así es.
0: Una problemática que platicábamos la semana pasada, ¿no? Que queremos, pues, empezar a hacer.
1: A erradicar.
2: ¿No? Ahorita es que la gente no lo cree.
0: Exacto, también.
2: La gente no lo concibe.
0: Ok.
2: Mucha gente en ocasiones le decía a Michael Jordan, a Messi, a quien tú quieras. Oye, yo estaba en la fila primero que tú.
0: Claro.
2: En el cine o en la plaza.
0: Sí.
2: Oye, es que este no se calla de al lado. Entonces ellos no se visualizan como esa persona.
0: Okay.
2: Ellos no pueden creer que pueden tener un amigo que es actor y que salió en tal película.
0: Sí.
2: Si yo, ¿por qué? O sea, nah, yo no tengo amigos actores. Así también un cantante.
0: Sí.
2: Así también un futbolista profesional.
0: Así
2: pues
0: es.
2: Ellos, por alguna extraña razón, no conciben que pueden conocer a alguien en su localidad que también debutó en la profesional de básquetbol. Entonces, por alguna extraña razón, ellos no conciben esos profetas en su tierra, ¿no?
0: Sí,
2: ¿me explico?
0: Sí.
2: Pero los detectan muy fácilmente en la tierra de al lado.
0: Ok.
2: Ese es bueno jugando básquetbol.
0: Sí, claro, ¿no? O sea, siempre, pues, el...
1: Ojalá fuera mi amigo,
0: el poder
1: viviera aquí.
0: Exacto, ¿no?
2: Exactamente, ya viste con el poder. Ellos, por alguna extraña razón, no pueden asimilarlo.
0: Claro.
2: Mira, este artista que acaba de debutar en tal pintura, que abrió su obra en París y todo, de hecho, ella es de aquí, del centro de Vallarta.
0: Claro.
2: Desde aquí, del Guapinole, de hecho, si me explico, lleva conmigo en la secundaria.
0: Sí.
2: Ellos no tienen esa... Es al contrario, es... No, ¿cómo crees? Él iba conmigo en la secu.
0: De hecho, sí, ahorita que
2: no
0: lo...
2: No puede ser esa persona.
0: Ahorita que lo comentas así, Clau, ahí en el trabajo, una persona que no es de aquí, que viene de fuera, me decía, oiga, vi que va a estar Clau. Y le dije, sí. Y me dice, pero va a ser vía telefónica. Y le dije, ¿por qué? No, pues él vive aquí. ¿Cómo cree? Y le digo, sí, le digo, él pues es de aquí, de hecho vive en la colonia La Aurora, le digo, sí. No, ¿cómo creen? ¿No? Entonces, ahorita que lo que dices, pues me da a entender, ¿no? Como esa percepción que tú tienes, ¿no?
2: No
0: que,
2: pueden
0: que
2: es, asimilarlo.
0: Exacto, o sea, que es correcto que de repente puedan estar sucediendo cosas aún en un lugar, aún, digamos, si lo queremos ver así, pequeño como Puerto Vallarta, y que puedan tener como esa, como ese impacto, ¿no? En este caso, como el tiempo que llevas, la carrera que has desarrollado, los lugares donde has estado, o sea, como tú bien lo mencionas, hay gente que a veces no se lo cree, ¿no? No alcanza a dimensionar. Pero aquí, pues, hablando para la banda que nos está escuchando, a lo mejor gente que vive debajo de una piedra y no sabe quién es Clo MC. Sí. ¿Tú cómo podrías sintetizadamente presentar a Clo MC? ¿Quién es Clo MC?
2: El profeta.
0: El profeta.
2: El profeta de su tierra. No, pues prácticamente yo inicié en el graffiti por ahí del 97, 98. Hubo una fiebre aquí en Puerto Vallarta de graffiti muy fuerte. Me acuerdo que estaba la prepa Jacobo, uh-huh, la anterior.
1: Cuando estaba por ahí, sí, estos lados, ¿no?
2: Y hacían exposiciones, ¿me explico? Entonces hacían exposiciones en la prepa Jacobo. Yo me acuerdo ir en la secundaria.
1: Simón.
2: Entonces me encantaba a mí porque tenía que ir a viajar desde la secundaria, desde la Aurora, hasta irme a la Jacobo, bajar y ver las exposiciones de graffiti. Entonces a mí me encantaba porque yo hacía mis grafitis en la, como todo persona secundaria, ponías tu nombre, tu tag, ¿no?
1: Sí, sí, sí.
2: Pero ya verlo realmente en una barda con 3D y bombas y colores y todo era mágico para mí. A partir de ahí yo creo que fue cuando me empecé.
1: Te acercaste,
2: en el rollo del hip hop, sí. Y ya después recuerdo un día estaba con mi hermano en el cuarto y estábamos viendo MTV, yo esos videos de MTV. Uh-huh. En aquel entonces había como top 10 y todo, ¿te acuerdas?
0: Sí, sí, sí.
2: Top 10. Y me acuerdo haber visto el video de It's Like That de Run DMC, ¿no se acuerdan?
1: It's Like That.
2: Una batalla de breakdance, sí, entre, sí, hombres y mujeres. It's Like That. No, para mí me explotó la cabeza. Yo nada más había visto mis amigos que escuchaban Vicente Fernández, mis amigos escuchaban la banda porque es lo que se escucha aquí en Vallarta.
1: Sí.
2: Sí. Entonces, para mí eso me explotó la cabeza, ver personas cómo bailaban y todo.
1: Descubriste un mundo nuevo.
2: Sí, los grafitis atrás y la ropa y todo, la música. Y dije, no, esto es lo que a mí me gusta.
0: Yeah.
2: A partir del breakdance y todo, fue cuando ya conocí el rap. Pero fue al último que me di cuenta que todo eso era lo mismo, hip hop.
1: Que convergía, ¿no? En un mismo,
2: sí,
1: una misma cultura.
2: Yo me acuerdo que bailábamos breakdance. Yo para el 2000... Del 2000 al 2003 yo bailaba breakdance.
0: Sí, exacto.
2: Porque hubo una fiebre aquí muy grande en Vallarta de breakdance. Unos amigos de Guadalajara venían aquí. Me acuerdo de Fer, fue maestro en un gimnasio de breakdance. Uh-huh. Entonces había escuelas. ¿Puedes creer que había escuelas de breakdance aquí en Vallarta?
1: Que ahorita es lo que ya no hay, ¿no? O sea, casi mi boys, mi girls.
0: Sí,
1: no,
0: que de hecho...
2: Volvemos a lo mismo, es porque la semilla había germinado.
1: Simón, sí, se estaba en ese tiempo gestando.
2: Entonces ya había personas que vendían el producto de esa semilla que ya había germinado. ¿Sí me explico? Ya el producto estaba disponible a la gente. Ya no eran personas que estaban cosechando.
1: Simón.
2: Entonces ya había germinado. Entonces yo me monté a esa ola del breakdance y todo. Y recuerdo muy bien que estábamos en Chacal, habíamos ido a Chacal, a la playa, un festival y eso... Y me acuerdo que había una especie de batalla de rap. Habíamos bailado break, pero había una batalla de rap. Esa fue la primera vez que tuve la experiencia de que una persona mexicana rapeaba. Yo solamente lo había visto en Estados Unidos y los videos de 50s, no, 50, videos, ya sabes, de Snoop Dogg, Dr. Dre.
1: Sí, pues en esos 2000, ¿no? Junto.
2: Sí.
0: Así es. Y de hecho, qué bueno que lo planteas, Clo. Ahorita vamos a regresar, pero quiero que nos platiques un poquito también de tu vida en el break. Porque pues sé que eras uno de los buenos exponentes de aquí de Puerto, sí, Vallarta. Y hablar también un poquito de lo que sucedió el día de ayer, no sé si supieron, la batalla de legados, pero ahorita platicamos de eso. Los dejo con Nina Fresh y Horus, esto se llama Vida.

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0: Hey yo, y regresamos a cabina. Y lo que estamos escuchando es Ghetto Opera de Nas. Pues este trabajo que está surgiendo nuevamente. Nas Escobar, como siempre, el rey de Nueva York, pues dando mucho flow. Y pues búsquenlo, Ghetto Opera. Y seguimos platicando con Chloe. Ya los que están conectados ahí en las redes, pues no se están perdiendo de nada. Y platícanos, Chloe, ahorita que nos decías, pues empezó la oleada de repente del breaking aquí en Vallarta 1999-2000, me acuerdo, sí. Ahí en el Carlos O'Brien's, ¿no? De repente en el Malecón. Y a la gente se le hacía bien interesante, ¿no? Que hubiera grupos de jóvenes haciendo breakdance. Y ahorita mencionaste un nombre, ¿no? Pues que es como de los tops, el Choco, ¿no? Sí, que creo que ahorita anda en el Gabacho, ¿no? Creo que vive allá. Pero empezó esa olita, el Cristian, ¿no? Que eran como del mismo crew. Cuéntanos un poquito de cómo fue tu experiencia en el breaking. Cuéntanos.
1: Bueno, en aquel entonces me acuerdo que venía mucha banda de Guadalajara.
0: También.
1: Y era banda grafitera que se estaba brincando del graffiti al breakdance. Entonces yo recuerdo que ahí en la Aurora, cuando todos éramos grafiteros, llegó un amigo y me dijo, no, eso ya es del pasado, bro. Esto es lo chido ahora. Se paró de manos y empezó a girar, bro. Y dije, yo, ¿qué es esto? Si aquí era que bailar la quebradita y aquí era que bailar pegaditos y el no, rompas más. O sea, me explico, era todo lo que yo conocía, bro. Tenía 14, 15 años, bro. Yo nomás conocía eso.
2: Sí, esa parte.
1: Y de repente veo que este vato da marometas y baila y gira de cabeza. Y dije, no, ¿qué es esto? Como en el video, dije yo. Esto
0: es.
1: Sí, exactamente. Y toda la comunidad, como afortunadamente él llegó de vecino ahí, pues él fue el que nos empezó a nutrir de todo eso.
0: Ok.
1: Entonces me acuerdo del compa, el Judas se llamaba. Entonces me acuerdo del compa Judas, era y grafitaba, pero perrísimo, bro. Entonces me acuerdo muy bien de él y él fue el que nos empezó a decir, mira, ¿sabes qué? Este truco se llama tal y así, y se llama la mariposa, se llama el helicóptero, así.
3: Puro power move,
1: sí.
3: ¿No?
1: Entonces yo me acuerdo que veía eso y para mí era bien sorprendente. Y ya me fui a mi casa yo, ¿no? Y como todas las personas pones tu rola, yo puse esa de Limp Bizkit, ¿sabes? Porque en aquel entonces lo que sonaba, bro.
0: Sí,
1: ninguno de nosotros escuchábamos rap, güey. Realmente sí, ¿no? Te estaría mintiendo a alguien que te diga que está... Nosotros veníamos del graffiti o veníamos del break y después al rap. Pero realmente no empezamos casi con rap. Y entonces yo puse la rola, ya sabes, Limp Bizkit, te pones... Y me pongo a imitar baile, a imitar
3: trucos. Los pasos,
1: sí. Simón. Porque en los videos de Limp Bizkit también salían breakers.
3: Simón,
1: sí,
3: exacto.
1: Sí.
3: Esta parte del new metal, ¿no? Que justamente quiso mezclar el rap con esos sonidos.
1: Entonces ahí fue cuando yo me mezclé de lleno y empecé con mis amigos. Y un amigo me dijo, no, güey, yo también, güey. Entonces fue una fiebre, güey. Se empezó a contagiar,
0: wey. Sí, sí, sí.
1: Empezamos a ir a Sam's, traer los cartones grandes de Sam's. Ponerlos en el suelo y en cuanto salíamos de la secundaria era todo el día estar haciendo trucos en los cartones, ¿sabes?

0: ¿sabes? Trucos de breakdance, haciendo popping, haciendo de baile de robot, ya sabes, todo ese rollo, haciendo trucos. Y de repente, poco a poco, se iban circulando videos VHS, que se llamaba Battle of the Year, la batalla del año 97, batalla del año 98, Battle of the Year 2000.
1: Sí, sí, sí.
0: Entonces cada uno iba obteniendo los cassettes, viendo los trucos, y en cada disco, cada noche, te ibas a enfrentar a un barrio que ya había visto esos trucos también. Entonces cada barrio de Puerto Vallarta, bro, tenía sus dancers, sus breakers, man. Y nos enfrentábamos cada vez que había una tardeada.
2: Simón.
0: ¿Cuántas tardeadas crees que había en Puerto Vallarta?
2: No, pues, yo creo que unas tres, ¿no?
0: No, muchísimas.
2: Cada fin de semana.
0: Sí. Cada prepa, cada universidad, cada secundaria, esas tardeadas, nosotros aprovechamos para ir, güey. Cuando había fiestas de mayo, güey, había una gran pista, aprovechamos para ir, güey. Una boda, una quinceañera, güey, hacíamos el cine.
2: Era muy típico, ¿no?
0: Sí, güey. Sí, entonces las batallas, güey, que antes eran a golpes, güey, de barrio de la Aramara contra la Aurora, güey, porque no se podía ver la Aramara contra la Aurora. Ahora ya éramos carnales bailando.
2: Simón, ahí era la competencia
0: real. Yo iba a bailar, güey, con los de la Aramara, luego iba a bailar con los de la Aurora, y íbamos a bailar para todos lados, y ya éramos todos compas, güey, vía el breakdance, güey.
2: O sea, que eso fue lo que limó las asperezas en ese entonces, ¿no?
0: Sí, güey. Podías retar al de enfrente, güey, pero con trucos, güey. Sí, y no se hacían nada, güey. Me tocó ir al Agua Azul, güey. Me tocó ir al barrio de Barrio Santa María, güey. Me tocó meterme a barrios bien fuertes, güey. Al Info, güey. Con el Piolín y todos ellos. Me tocó meterme con pura banda pesada, güey. Puro break dance, güey. No, era la mejor época, güey. Buenísimo, güey, te lo juro.
2: Que ahorita ya se están perdiendo esos valores, ¿no?
0: Si volvemos a lo mismo, no conocen la cultura, güey. Si no la amaran, güey.
2: Sí, claro, exactamente.
0: Porque ya les gusta, wey. Solo es que la conozcan un poco más, wey. Sí, es como cuando conoces a alguien que te gusta y después la amas,
1: güey. Es exacto.
2: Y que ahora me imagino que, por ejemplo, con este proyecto Desde el Espíritu, justamente es lo que tratas de meter otra vez esa semilla, ¿no? Ese chip a la nueva generación para que justamente se acerquen nuevamente al hip hop.
0: Sí. Es que se cuenta que el concepto del espíritu va más allá de...
2: Ok.
0: Ya es hip hop que... es grande, pero... Hablando del concepto del espíritu, es un poco más grande que eso. Yo he visto realmente que hay ciertas personas que han perdido ese cierto espinazo, esa cierta voluntad. He visto en seres queridos míos, en amigos, tú también, en compañeros tuyos, que llegó un punto a partir de cierta fecha que como que no son
1: ya
0: los
1: no.
0: mismos.
1: Sí, claro.
0: Ciertas personas que como que se rindieron en algún aspecto y andan en modo automático.
2: Simón, sí, sí, sí. Llegó una apatía, ¿no? Muy, muy generalizada.
0: Una apatía gigante. Entonces yo dije, no... Hay algo que está opacando esto, ¿sí me explico? Estas personas tienen el gusto, tienen el cariño, tienen el presupuesto, el dinero, digo, que no tenían cuando eran más jóvenes. Los autos, la movilidad, todo que no tenían, pero les falta algo para hacerlo.
1: Claro, sí, sí, sí.
2: Algo
0: ya
2: que
0: no
2: los
0: se
2: despierte.
0: Trata de economía.
1: Ya no se trata de alcanzar eso.
0: No,
1: sino
0: ya
1: ahora
0: no se
1: de...
0: trata de problemas económicos para realizar lo que a ti te gustaba.
1: Claro.
0: Ya es algo dentro de ti que no te está dejando. ¿Qué podrá ser eso? Si no es el corazón de un ser querido y no es la mentalidad, porque tienes la razón, ¿qué será eso que te está faltando? Si estás bien de la mente y estás bien del corazón,
1: okay.
0: Te falta el espíritu, bro.
1: Yeah.
0: ¿Entiendes? No tienes esa tenacidad, bro. Esa llama que tienes dentro, que va más allá de un ser querido, un amor,
2: claro.
0: O un pensamiento, una corriente política o religiosa.
1: Claro.
0: Es ese espíritu dentro de ti, que tú ya te conoces.
1: Sí, sí, sí.
0: ¿Entiendes? Entonces yo vía este disco traté de hablarles vía el espíritu a las personas.
2: Yeah. Yeah. Órale.
1: Pues vamos a platicar ahorita de lleno de eso. Vamos a un corte y regresamos. Y vamos a salir con corte musical. Vamos a escuchar Mi Katana. Pero regresamos para platicar pues de esto que nos comenta Chloe.
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0: Hey, yo, y regresamos. Y pues ya saben, la plática fuera del aire se pone súper interesante, pero ahora ya no se la pierden a través de las redes sociales. Y lo que acabamos de escuchar primero fue Mi Katana. ¿Cuánto tiempo tiene esa rola, mi Clo? Unos
1: 3-4 años.
0: 4 años más o menos. Y luego escuchamos Sonido de Lluvia.
1: Sí, ese ya tiene un poquito más.
0: Que
1: ya
0: tiene un poquito más, ¿no? Y pues, eso también es algo que quería platicar, ¿no? Poner sobre la mesa. Tienes una versatilidad, tienes una cuestión que desarrollaste, pues que puedes hacer temas, ¿no? De diferente índole. Y ahorita que platicas un poquito lo que para ti es como parte de tu misión, de cierta manera personal, pues es mostrarle a la gente que puedes hacer lo que quieres hacer.
1: Sí.
0: Siempre y cuando sea algo genuino, algo tuyo, ¿no?
1: Sí.
0: Entonces, eso está chido porque, pues te digo, lo quería poner sobre la mesa, esa versatilidad que de repente demuestras, porque así como tienes rolas de Ego Trip, tienes rolas, ¿no? Como esta de Sonido de Lluvia, que hablas un tema un poquito más personal, y ¿no? Y también tienes rolas, pues, por ejemplo, que pues buscan la retórica, hablar de cosas generales, ¿no? Entonces, eso está chido, y entenderlo desde lo que ahorita platicas, pues es entender que, pues, tú nunca has perdido tu espíritu, entonces.
1: Sí, es que para mí el concepto del espíritu es muy importante, porque si yo solamente me importara por la carne esta que llevo, ya estoy perdiendo desde el principio.
0: Ok.
1: Me explico, si yo me midiera a mí mismo por esta carne que tengo, estoy en desventaja.
0: Ok.
1: ¿Sí me explico? Es una discapacidad que me pone mucha desventaja para todos.
0: Sí, sí, sí. Pero siempre siempre ha sido algo que
1: para mí siempre ha sido
0: aliciente, ¿no?
1: Sí, para mí yo siempre he sido consciente de que en algún cierto punto nosotros somos más que la carne.
0: Sí, claro.
1: Entonces siempre me he anclado yo a ese sentimiento, ya sea ponerlo como excusa terapéutica para echarle ganas.
0: Sí, sí.
1: O ya sea para darme razón que efectivamente esta carne está compitiendo con nosotros porque sabe que cuando nos vayamos no viene con nosotros.
2: Se queda, ¿no?
0: Fíjate que.
1: Entonces, quiero llevarme ese espíritu exactamente así, ¿sabes? Y que ese espíritu hable por mí, no la carne hable en sí por mí. ¿Me explico? Yeah. Entonces, yo puedo invitar a las personas a que ese espíritu que tengan, que sea un espíritu de atleta, un espíritu
0: de lo que sea,
1: de
0: ¿no?
1: profesión, de lo que sea, no sé, eres el mejor en cualquier tipo de disciplina, pintura, canto, en lo que sea, pero que no pierdan esa esencia de lo que ellos son, ¿sabes?
0: Sí, sí.
1: Porque hay un niño que quiso ser algo y aunque no lo sea, el niño no deja de existir aunque no lo sea. Y tú te vas a ir al final de tus días con ese niño.
0: Es que querías ser.
1: Exactamente. Sea o no sea.
0: Sí, sí, sí. Pues, o sea, pero al final.
1: Lo mejor es hacer la paz y la tranquilidad y estar con él contento, ¿sabes?
0: Yeah, pues fíjate que. O sea, eso está chido porque al final de cuentas, como te digo, es un concepto que manejas, ¿no? Y que, pues, la banda que te sigue, que te escucha, ¿no? Pues puede encontrar eso y eso al final, pues, es una guía. Porque ahorita lo platicaban fuera del aire, digo, estaba acá programando y todo, pero platicaban un poquito también de cómo actualmente, pues debería de haber más premios tendencia, no premios a lo musical, no premios a la composición.
1: Sí, sí,
0: ¿no?
1: Sí, sí.
0: Y eso es algo que pues a mucha banda le resuena porque, digo, tú te metes con un ídolo actual, ¿no?
1: Sí,
0: y,
1: es imposible.
0: Y, exacto, ¿no?
1: Sí, entonces, no,
0: sí, o sea, la banda, digo, al grado. Ahorita el Clow dirá su opinión, pero yo cuando vi que pusieron al mismo nivel a un Michael Jackson con un Bad Bunny sin demeritar el trabajo de Bad Bunny, ¿no? O sea, mediático y de redes y todo eso. Pero hablando ya como artistas, o sea, digo, en lo particular, que vengo de la escuela, ver a Michael, de, ¿no? Pues dices, ni en miles de años, carnal, ¿no? O sea, y no es, vuelvo y repito, no es por demeritar el trabajo de esa persona. Pero no puedes, o sea, no lo puedes poner en el mismo pedestal, no lo puedes poner en las mismas condiciones, ¿no? O sea, pero la banda se clava, ¿no?
1: Y pero es por la tendencia, premio tendencia.
0: Exactamente, sí, ahorita que lo dijiste tú, pues es ahora también pues veo que tenemos como esa convergencia, ¿no? De decir, pues sí, o sea, la banda sigue tendencias, no encuentran lo musical, no encuentran lo artístico.
1: O sea, cuando ellos dicen, yo tengo que entregar un premio a mejor cantante este año, ellos van a la caja que se llama tendencias.
0: Al que tiene mayor tendencia, ¿no?
1: Entonces ellos van a premiar al mejor cantante en tendencias. Okay. Lo lógico o lo que nosotros estamos acostumbrados es que deberían de premiar al mejor cantante en la caja de mejor talento, mejor composición.
0: Sí, claro, ¿no?
1: Entonces, en la caja de talentos, composición, de ahí deberían de sacar al mejor.
0: Okay.
1: Pero aquí están metiendo la mano en la caja de la tendencia. Entonces, de ahí van a agarrar a los mejores.
0: Digo, pues ahorita lo estamos viendo y me da mucha risa cómo la gente se desgarra las vestimentas
1: con lo de, o sea, es que no te puedes meter con sus ídolos, es algo, no, un ídolo para una persona es casi su personalidad. Entonces,
0: pero aparte no, ahorita con lo de con esto de lo de farmear aura, ¿no?
2: Sí,
0: ¿cómo se dice?
2: Sí, farmear aura.
0: Yo digo,
2: sí.
0: no tengo nada en contra de la banda que lo hace, pero, o sea, me da mucha risa que la banda que no lo está haciendo es la que más está más como crítica, atacando, ¿no? Sí, como sí, de, sí, no, sí. Es que ¿cómo puede ser que la sociedad, pues lo acaba de decir Chloe y tiene mucha razón, o sea, esa es una tendencia, va a tener un pique o luego va a tener una,
1: sí,
0: ¿no?
1: Y ahora, listo. Cuando tenga ese
0: declive,
1: cuando se pase en el declive, uh-huh, ¿te parece justo a ti meter la mano y premiar a la gente de la caja de los declives?
0: Pues
1: ellos ya están en declive. Pasó.
0: Sí, sí.
1: No sería justo seguir premiando a esa gente.
0: Pero pues,
1: en cambio hay una caja que está los talentos, que está la competición,
0: que siempre están ahí,
1: que está el top constantemente, las academias o lo que sea, el talento, que sabemos que en la calle vive el talento.
0: Sí.
1: Entonces nadie mete esa mano en esa caja para premiar.
0: Sí, pues hasta lo olvidan, ¿no?
1: Exactamente. Entonces ese es el problema en sí. Que existan las tendencias está bien, pero a la hora de discernir, tenemos que discernir que están premiando tendencias.
0: Yeah.
1: Están premiando tendencias solamente. O sea, Michael Jackson es un universo a comparación de Bad Bunny, que sería un planeta, por así hablando.
0: Sí, sí, sí, o sea, y es lo que te digo, o sea, sin demeritar, ¿no? Como porque lógicamente también, pues chambean, le meten,
1: sí,
0: ¿no?
1: ¿no? Sí.
0: O sea, pero pues no puedes, o sea, sí, no, sí, no, no hay una comparativa, ¿no? Digo,
1: sí, sí, no, Michael Jackson tiene películas, tiene documentales.
0: Acabamos de platicar, bueno, hace ya unos meses, ¿no? De que Michael, con tan solo volver la película, volvió a poner en tendencia,
1: sí,
0: su música, libros, documentales,
2: ¿sí?
0: O sea,
2: y marketing,
0: ¿no? Y sin existir ya, ¿no?
1: Sí.
0: Como tú dices,
1: sí,
0: la carne se fue, pero
1: sí,
0: pues el espíritu de Michael sigue vivo, ¿no?
1: Entonces esa trascendencia es lo que se queda como un remanente.
0: Yeah.
1: Entonces
0: sí, sí, sí,
1: ese remanente es la gente que sabe discernir entre lo bueno y lo malo.
0: Yeah.
1: Entonces cuando esa gente misma vuelve a poner a Michael en el top, es porque es ese remanente hablando,
0: así
1: que
0: es,
1: sabe reconocer la naturalidad de las cosas.
0: Claro, oh, buen punto, eso es algo interesante.
1: Y ahí
0: también
1: nunca vas a poder meterte con ese remanente, porque siempre van a poner a Johnny Cash, siempre van a poner a ellos, porque es un remanente muy fuerte,
0: uh-huh,
1: de una naturalidad de las cosas muy, muy, muy fuerte.
0: Claro, tienen esa fuerza y esa esencia, ¿no?
1: Exacto, entonces eso no puede ir al declive, digamos, no puede ir a la caja del declive.
2: Es algo que va a quedar para la posteridad.
1: Es como si te digo a ti que elimines los colores
2: de la
1: paleta,
0: del prisma,
1: la paleta,
0: ¿no?
1: De colores. Si me explico, ya quedó en sí, por así decirlo.
2: Sí, ya es.
0: Sí. Pues vamos a un corte musical y regresamos. Esta plática está interesante con Globo MC. Esto se llama Never, es volar, Faisei contra con Never. Sacrificios.

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2: En este momento, mientras escuchas estas palabras, tu cerebro está haciendo algo extraordinario. Está interpretando sonidos, convirtiéndolos en lenguaje, buscándole sentido y al mismo tiempo manteniéndote respirando, parpadeando y con el corazón latiendo. Todo eso en menos de un segundo. Y lo más sorprendente, el cerebro que hace eso hoy no es el mismo que tenías hace 10 años. Porque tu cerebro nunca deja de cambiar. El cerebro no es una estructura fija, sino un sistema dinámico que se transforma a lo largo de toda la vida. Todo comienza en el vientre materno, donde se forma un cableado cerebral único para cada persona, tan irrepetible como una huella digital. Ese cableado es como el hardware de una computadora. Establece los circuitos básicos que nos permiten respirar, dormir y succionar apenas nacemos. Después del nacimiento, llega la infancia. Y ahí, el cerebro se convierte en una esponja. Cada estímulo, una caricia, una canción, un juego, funciona como un programa de software que se instala sobre ese hardware inicial. Las conexiones entre neuronas se multiplican a una velocidad impresionante. Por eso, la infancia es la etapa de mayor plasticidad cerebral, la capacidad del cerebro para transformarse en respuesta a lo que vive. Luego viene la adolescencia. Y aquí pasa algo fascinante. El cerebro empieza a afinar sus conexiones. Fortalece las que más usa y elimina las que no necesita. Pero atención, el lóbulo frontal, que es donde se toman decisiones y se controlan los impulsos, todavía no está terminado. En muchos casos, no madura completamente, sino hasta después de los 21 años. Por eso, en la adolescencia, es común actuar sin medir riesgos y buscar la gratificación inmediata. No es rebeldía, es biología. En la adultez, el cerebro alcanza su mayor estabilidad. Las redes neuronales están mejor organizadas, lo que permite pensar con mayor claridad, regular las emociones y tomar decisiones complejas. Pero estable no significa estático. En esta etapa, también pueden aparecer desafíos emocionales como el estrés, la ansiedad o la depresión, porque en el cerebro siempre conviven emociones positivas y negativas. Y mantener el equilibrio depende mucho de cada persona. Y cuando llega la vejez, aunque la memoria a corto plazo puede fallar y algunas conexiones disminuyen, el cerebro sigue siendo capaz de aprender, de adaptarse, de sorprendernos. La experiencia acumulada fortalece capacidades como el juicio y la reflexión. Envejecer no es apagarse, es cambiar de ritmo. ¿Cuidar este órgano extraordinario? Existen tres claves. Actividad física para oxigenar el cerebro, estimulación intelectual para forzar la neuroplasticidad y convivencia social, porque el cerebro humano está diseñado para relacionarse con otros. El aislamiento y la soledad lo dañan. La conversación, la colaboración y el afecto lo protegen. Porque entender el cerebro, como dice esta gran científica mexicana, es entendernos a nosotros mismos. Con información de la doctora Herminia Pasantes, pionera mexicana en neurociencias e investigadora emérita del Instituto de Fisiología Celular de la UNAM. Les saluda Mónica Genis.
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0: yo regresamos a cabina y lo que acaban de escuchar pues es lo nuevo de Chloe, Amanecí, que es parte de este material del cual pues vamos a platicar desde el espíritu. Y ahorita pues ya nos dabas como esa intro de por qué ponerle desde el espíritu, sí. tu idea misma de lo que es el espíritu. Pero platícanos primeramente de este tema. ¿Por qué lo escoges como para que empiece a dar de qué hablar de tu nuevo disco?
1: Sí, es que prácticamente cuando empecé a escribir este disco fue porque había comprado unas pistas, unos beats a una persona. Y okay, esa persona pues me tardaba mucho en contestar y eso. Y yo pues he tratado de apoyar a la industria, pues si alguien hace beats, no me los bajo a YouTube, le pago a alguien que sabe hacer beats, pues, para yo tener mis beats originales y todo. Pero llegó el punto en que estas personas ya no te contestaban, te hacían largas y todo.
0: Okay.
1: De repente le dije, oye, güey, ¿sabes qué? Tu mail no me está bajando los beats, güey. O sea, le doy descargar, y me dice que tienes tú que darme un permiso para activarlo.
0: Simón.
1: Y llegó un punto en que el vato me dijo, ¿sabes qué, güey? La neta como que enfadas mucho, bro, me dijo. Y dije, bro, pero ya te pagué, bro.
2: Sí, claro, güey.
1: Me dijo, no, bro, era bro, nomás dale descargar, bro. Ya a otras personas les he mandado, eres el único que tiene problemas. Yo dije, bueno, pues ahí quedó, bro. Le digo, no, pues gracias, bro, ánimo. Y aprendí a hacer beats, güey. Me metí, güey, empecé a ver tutoriales, me compré un pianito, güey, luego me compré otro pianito, me compré unos pads, un MPC, güey, y aprendí a hacer pistas, güey. Y yo mismo haciendo las pistas, güey.
0: Okay.
1: Y ese día, güey, me amanecí, güey, haciendo el primer beat, güey.
2: Arre, y por eso el... Ahora, sí, mira.
1: Fíjate. Amanecí tirado.
2: Simón.
1: Y con las alas rotas.
0: Ok.
2: Ya cansado, pero, sí, ya, pero, sí, pero gustoso, ¿no? De decir, güey, yo lo hice.
1: Por primera
2: wey.
1: Vez en veintitantos años,
2: Simón,
1: hice los beats de mis propias canciones.
2: Arre, arre.
1: Entonces me empecé a amanecer y todo haciendo beat número 2, beat número 3, beat número 4. Así.
0: Ok.
2: Es una automotivación.
1: Hasta que entendí ese, sí, hasta que entendí. Y terminé los 13 tracks haciendo los 13 beats yo.
0: Ok.
1: Entonces, fue gracias a esa persona, ¿sí me explico?
0: Gracias a ese mal momento,
1: sí,
0: ¿no?
1: Sí, exactamente. Pues de repente, entonces, yo tuve que sacar dentro de mí ese espíritu, ¿me explico? Digo, sí, esto tiene que suceder.
0: Claro.
1: De alguna u otra forma, bro.
0: Yeah.
1: Yo supongo que hacer beats no debe ser algo alienígena, dije yo.
2: Claro, sí, por eso sí, alguien los hace.
1: Y
2: ¿no?
1: yo quiero también contribuir en pagarlo, bro, pero eso no significa que no pueda hacerlo.
0: Sí, o sea, claro, ¿no?
2: Claro, que contamos una vez con
1: eso es lo que ellos tienen que entender.
0: Sí, sí, sí.
1: Que cada uno funge su función.
0: Y que ahorita fíjate que lo dices así, cuando alguien se pone como ya en ese plano, ¿no? De que, pues es que eres el único que tiene problemas, pues ya es como que también de repente se sube a su ego, ¿no?
1: Sí, entonces, claro. Sí.
0: O sea, como que sí, te ningunea, ¿no? Sí. Como que te dice, no, ¿sabes qué? Pues ya.
1: Sí, tú... pero para mí fue una bendición eso total.
0: Exacto. Exacto.
1: O sea, porque ahí... yo ya cuando ya iba yo en el track número 12, yo ya hacía pistas diferentes a las del
0: primero. Sí, claro,
1: número
0: pues del
1: uno,
0: primero, ¿no? Sí.
1: Exactamente. Ya me había comprado un MPC diferente y ya hacía beats diferentes.
0: Yeah.
1: La sonrisa y la satisfacción que me dio escuchar mis propios tracks con mis propios beats fue algo increíble, bro. No me lo había dado nadie, bro.
2: Simón.
0: Ok.
1: Sí, y yo pensé cosa... nada más en entrar, depositarle y que me mandara el MP3. Fue el error más grande en mi vida, creo.
0: Ok.
2: No descubrir así esa parte
1: exactamente,
2: también.
1: Exactamente. ¿No? Lo mejor que puedes hacer es sumergirte, bro.
2: Sí, bueno. Sí, yeah. Que no te dé miedo.
0: ¿No? Ok. 13 tracks componen sí, este nuevo disco. Y ahora, punto importante. Empezaste a hacer beats. Tienes el mismo alias. ¿Es tu AKJ? ¿Cuál es tu AKJ?
1: No,
0: de,
1: es
0: de
1: Danny Darko Beats.
0: Ok. Sí. El Danny Darko.
1: Sí,
0: okay.
1: A Danny Darko yo ya, que me pongo ahí en la compu y todo.
0: Ok.
1: Ahí en el,
0: que de hecho es un AKJ, ¿no? Como que traes.
1: Sí, ya de mucho tiempo.
0: De mucho tiempo,
1: sí,
0: ¿no?
1: Ahí ese lo saqué de la película de Donnie Darko.
0: Donnie Darko.
1: Sí, una película, sí, que es increíble, bro. Es, sí, un,
2: el mensaje que tiene.
1: No, es una película increíble, brutal, brutal, bro. Es algo que te aterriza realmente. Como le digo, hay muchas personas que no sabemos, bro, como cuando ocupamos ir al médico o algo, pero ocupamos ser aterrizados, ¿sabes?
2: Simón.
1: Y esa película en sí me aterrizó, bro. Y,
0: okay,
1: y a partir de ahí fue que agarré ese seudónimo de Danny Darko y saqué un disco completo basado en el concepto.
2: Sí, me acuerdo de la imagen ahí de,
1: sí,
2: del conejo, ¿no?
1: Sí. Se llama Crónicas de Danny Darko, se llama Delirios, el disco se llama Delirios, Crónicas de Danny Darko. Fue precisamente eso, bro, porque te sumerges, es lo
0: sí,
1: que yo
0: claro,
1: siempre invito a las personas a que se sumerjan en lo que les gusta, bro.
0: Okay.
1: No hay tanto aquí afuera que los pueda ofrecer como el universo que que interior. Está dentro de lo que te gusta.
0: Claro, que tú mismo creas, ¿no?
1: Cuando, o sea, no te interesa lo que hay dentro de un cuarto, entras al cuarto y sales, bro.
0: Sí, sí.
1: Pero cuando ya sabes lo que es ese cuarto y te interesa, bro, y sabes que es el cuarto donde escribió sus primeros versos, Girls One o algo, okay, ya entras con otro aprecio y valor, sí, a ese cuarto, bro.
2: Sí, cambia, sí, cambia tu perspectiva, ¿no? Entonces, observar al observador. Digo a
1: las personas, bro. O sea, sumérjanse.
0: Sumérgete, haz algo, ¿no? Sí. Que te haga, sí, sentir bien.
1: Lo tuyo, lo que sea lo tuyo.
0: Claro. Sí, ahorita que decías, ¿no? Pues la satisfacción, la sonrisa después de
1: escuchar. Sí, no, para mí, no, yo nunca lo había vivido, ¿no? Fue como un niño. Yo estaba, claro, como un niño en el pianito y no, para mí fue como un niño. ¿Te imaginas poder volver a sentir esa sensación después de cierto tiempo?
0: Sí, pues lo decías ahorita, ¿no? Veintitantos, sí, años, sí, y la primera ocasión que tú dices, sí, oh, manches, grabé sobre algo que yo, sí, mismo que también yo hice.
1: Sí,
0: hice,
1: yo
0: no, y sí, que, ¿no? Y
1: verdad que para mí fue algo muy grande, fue muy grato para mí porque dije, una satisfacción en que lo dejas todo, o sea,
0: claro,
1: todo lo dejas, cada batería, cada loop, cada sample y todo, lo metiste conforme la frase que habías dicho en la canción.
0: Sí, hasta
1: canción,
0: lo que estabas pensando a lo mejor,
1: sí,
0: ¿no?
1: Sí, sí,
0: en,
1: sí,
0: ese momento lo, sí, sentías. Sí, sí. Y ahorita con este nuevo material, pues me imagino vas a empezar a buscar, ¿no? Otra vez presentaciones.
1: Sí,
0: ya,
1: pues
0: tienes,
1: ahorita,
0: ¿ya tienes en mente algo?
1: Tengo presentación, por ejemplo, la próxima tengo el 17 de octubre, que es aquí en Vallarta, va a venir Mac Díaz.
2: Ah,
1: me invitó el Hugo Beats, ahí, yeah, de las 5. Luego vamos a hacer la presentación en Ciudad de México, en Aguascalientes, Zacatecas y en Nayarit. Vaya.
0: Yeah.
1: Son las primeras 5 fechas que tengo.
0: Okay.
1: Pero oficialmente vamos a hacer la presentación del disco en octubre. No, okay, perdón, noviembre.
0: Noviembre.
1: Noviembre vamos a hacer oficialmente la presentación del disco aquí en Vallarta. Entonces, okay, es ya
2: cordialmente invitados.
1: Sí, para todos, para que todos vayan. Va a ser entrada gratis, vaya. Va a ser entrada libre para que todos vayan y estaría muy chido que se dieran la oportunidad, vaya, porque llega un punto, como te digo, en que no te puedes perder ese partido. Yo siempre les digo a ellos, no te puedes perder ese partido, no te puedes perder esa lucha de lucha libre, no te puedes perder esa película, no te la puedes perder. No,
0: claro,
1: no puedes ser la única persona que digas, y es que yo no fui cuando Messi metió su gol número 1000, no fui. Entonces, si a ti te gusta el hip hop, a ti te gusta el rap y todo, trata de involucrarte con los artistas de tu época.
2: Simón.
1: Trata de reconocer,
0: claro,
1: a los profetas de tu época, a los basquetbolistas, futbolistas, cineastas, pintores, artistas de tu época.
0: Sí, pues conoce
1: realmente
0: tu entorno,
1: están,
0: ¿no?,
1: siendo historia, Simón, conforme contigo. ¿Sí me explico? Entonces,
0: claro,
1: darle ese valor a esos artistas es lo que yo siempre les
2: respetar
1: invito.
2: A los arquitectos.
1: Sí, yeah, no, o sea, verdad que es nutre para todos, bro, que haya ese tipo de arte y todo, y sobre todo aquí en Vallarta, bro, que no hay mucha cultura, no hay mucho arte, bro.
0: Claro.
1: Yo voy a lugares como Zacatecas, lugares, otros lugares, y están empapados de cultura, ¿sabes? Saben,
0: sí, sí,
1: sus,
0: sí,
1: museos, uh-huh, saben los nombres de sus artistas locales, o sea, me impresiona mucho eso.
0: Sí, sí,
1: lugares,
0: sí,
1: donde esa, no, mira, aquí vivía tal persona y se saben su mito y todo, ¿sabes?
0: Sí, claro,
2: toda su historia.
1: Entonces yo les siempre los incito, bro, a que se involucren con sus estrellas.
0: Sí, sí.
1: De su propio
0: de
1: zona,
0: su entorno,
1: bro. Sí, son,
0: claro,
1: tus amigos, son tus.
0: Son igual que tú y te pueden.
1: Paisanos, bro.
2: Exacto.
1: O sea,
0: así es.
1: Qué más chido que decir, mira, a ver, pues, me explico, o sea, él es de aquí, ¿sabes? Como
0: claro,
1: Nájera, ¿te acuerdas? El basquetbolista.
0: Sí, ok.
1: ¿Sabes? O sea, me explico que. Entonces, ¿qué tal que tú digas que uno es de donde tú, bro?
0: Sí, sí, sí.
2: Que vayas a otro lado y que digas, mira, ese güey que tú estás escuchando o esa chica.
0: Sí, es de donde yo, ¿no? Pues exacto, precisamente vamos a escuchar a dos personas de aquí. Glow junto a Cesarín, el buen Cesarín Andarán. Eso se llama Reta.

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0: Desde la Aurora, mi estilo. Ajá, en el 2020. Yeah, yeah.

0: Joe y yo regresamos a cabina. Y lo que acabamos de escuchar es Brinca, un tema por ahí del 2020, nos decía el buen Clow. Y también ya tenemos en la línea a nuestro otro invitado, al Chus. Saludos, Chus, ¿nos escuchas?
1: Sí, hermano, aquí andamos al pendiente.
0: ¿Cómo andas? ¿Chido, chido?
1: Bien, bien, bien, con algo de frío, pero aquí andamos, aquí en el estado de México.
0: ¿En dónde andas ahorita?
1: Aquí en la casa, hermano.
0: Okay, okay. Tuviste apenas, bueno, tuvieron un gran festival, ¿no? Ahí en el Zócalo.
1: Sí, antier, día jueves, tuvimos ahí evento con...
0: Pues...
1: de las culturas, sí, estuvo bueno.
0: Muy bien, pues Chus, rap en Otomí. Platícanos pues un poquito, digo, ¿cómo fue la experiencia de este festival?
1: No, pues la experiencia, pues como siempre, estuvo buenísima. Igual, aunque no haya ambiente, pues nosotros lo hacemos, ¿verdad? Ahora sí que ese es nuestro deber, de que la gente también esté un poquito más familiarizado con nosotros, que se prendan, que sepan que ahí estamos, que no estamos muertos. Dirían, mataron nuestros dioses, pero nuestros dioses viven entre nosotros.
2: Pero el espíritu sigue, ¿no? Lo que decía Clo.
1: Sí.
0: Yeah. Oye, Chus, para la banda que pues ahorita escucha de lo que nos platicas, conoce a Chus, pues, ¿dónde podemos encontrar tus temas? ¿Hay forma de repente tener pues acercamiento a tu material?
1: Todavía no, hermano, andamos en eso, ahorita la mayoría de los eventos de videos, músicas que subo, pues son...
0: ¿En vivo?
1: Eventos donde voy, sí, son, eventos en vivo, uh-huh. Videos en vivo que subimos, ahora sí que nuestras redes sociales, así, Chus Rap Otomí.
0: Okay.
1: Es donde subimos nuestros eventos, pero pues ya estamos igual trabajando en eso para igual ampliar más, ¿no? Que la gente más nos conozca, por ejemplo, en Spotify,
0: Pues en estas plataformas, ¿no? De poder conectar, sí, con más banda.
1: Ajá, sí.
0: Oye, Chus, ¿y tú también eres parte de esta red? Porque pues sé que en el rap en lenguas originarias tienen ahí como una red. ¿Eres parte también de esta red?
1: Pues no sé de qué red sea, pero pues ahí estamos ya enganchados como los peces.
0: Okay. Sí, más que nada es como una red, ¿no? Que varios artistas de diferentes partes pues tienen como ese contacto para precisamente estar
2: difundiendo,
0: ¿no? El material de la demás banda. Entonces, por eso te preguntaba, ¿quién más estuvo ahí en el encuentro que tuvieron? Estuvo el Gil, ¿no? Gil Nabor.
1: Estuvo Gil Nabor, también tuvo antes que yo, de hecho yo cerré el evento porque de ahí se acabó.
0: Ok.
1: Empezamos un poquito tardecita por la lluvia, ya sabes que
0: el señor Black
1: siempre nos anda bendiciendo.
0: Yeah.
1: Y también el miércoles estuvieron La Plaga en la Cripta, también unos hermanos que son de Querétaro, Santiago Mezquititlán.
0: Ok.
1: Saludo para esos compas, igual tengo una rolita con ellos. Y estuvo otro chavo, no recuerdo el nombre, y creo que canta Mazateco, creo, okay. La neta sí, o estoy equivocado, sí, no sé, pero sí estuvieron. El día miércoles también estuvieron los dos chavos igual, representando la cultura como siempre.
0: Yeah, pues, la neta, digo, desde que tuvimos la plática con Gil, pues nos hemos dado la tarea, Chus, de pues también en el programa, todos los programas, tener un tema de rap en lenguas originarias, precisamente para empezar, como platicaba él, a dar visibilidad a que la banda también pues sepa que, como tú dices, pues que ahí están, ¿no? Que son parte también de la movida. ¿Y hace cuánto que comenzaste tú a pues hacer rap?
1: Pues hacer hip hop. Creo que tiene como 15 años, pero okay. Igual como todo chico adolescente, ¿no? Yo por ejemplo empecé a hacer letras, rimas para batallas, que es lo que como que más pegaba por estos rumbos. Pero ya después de ahí nos fuimos desafanando un poquito, escuchando un poquito más sobre rap conciencia. Igual tengo temitas sobre rap conciencia, y ya tiene, o sea, hay poquito también que ya empezamos con nuestra lengua, que es pues como que me latió más. Igual la gente, los chavos que empezaba, cuando empecé a sacar mi primer tema en Otomí, dicen, ah, manches, sí, bien rifado. Y pues de ahí como que nos enfocamos más, nos guiamos más por ese rumbo.
0: Yeah, pues de eso se trata, ¿no, mi Chus? O sea, de pues hacerlo y que pues eso también pues ayude a más banda, ¿no?, a querer hacer, porque pues me imagino que esos chavos que te escucharon pues de repente ya pues empezaron a hacerlo también, o se atrevieron, ¿no?, a pues hacerlo en su lengua originaria, ¿no?
1: Pues sí, ojalá y sí, ¿no? Por ejemplo, aquí en el Estado de México pues son cinco culturas que, bueno, sí que hay, ¿no?
0: Ok.
1: Bueno, están los mazahuas, están los otomíes, los nahuas, matlacincas, tlahuicas, pero pues ojalá y haya más chavos, ¿no? Por ejemplo, nada más en Rat Mazahua, pues está, bueno, el único que conozco yo, pues está Gil Nabor. Y en otomí, pues sí, ahora sí que pues, estoy yo, están otros chavos que son de... Es que bueno, es que el otomí, pues sí, está muy extendido.
0: Ok.
1: Y por ejemplo, aquí en la variante de que manejo yo, que soy de aquí del Estado de México, de Temuaya, uh-huh, es la variante es Ñato. Y digo que tengo mis compas ahí de Querétaro, de Santiago Mezquititlán, que esos güeyes, bueno, compas, la variante se llama Ñoño. Ahora sí que hay varias variantes.
0: Ok.
1: Pero igual son otomis. Los otomis ahora sí que están distribuidos, ahora sí que yo creo que en todo México.
0: Ok. Pues bueno, esta pequeña charla pues es para pues ahora sí que conectar contigo, y que pues cuando tengas empieces ya a trabajar este material. ¿Traes algo nuevo trabajando? ¿Algún disco próximo a salir?
1: Pues digo que andamos en eso. De hecho tengo como unos 9-10 temitas ya en otomí.
0: Ok.
1: Pero pues el detalle a veces es pues, el trabajo, ¿no? Un poquito el trabajo, la familia, gastos. Y ya sabemos que para hacer un disco, ir a grabar a un estudio, pues como todo sí,
0: Tiene un costo.
1: Tiene un costo y... Pero sí, vamos a ahora sí que echarle los kilos para salir adelante. Sí, pero ahora sí que ya tenemos algo para defendernos, ¿no?
0: Yeah, pues... Chus, para nosotros pues es un placer poder conectar con ustedes. Cuando tengamos pues ese material, poder pues, aventarnos una charla, que nos platiques pues el proceso creativo, ¿no? Ahorita pues que la banda conozca sobre ti. Redes sociales donde te pueden encontrar.
1: Sí, Chus Rapo Tomí.
0: ¿Así tal cual?
1: Sí, así en Facebook, TikTok, en Instagram también allá andamos ya.
0: Okay. Pues ya bombardeando las redes. Y que próximamente pues tengamos esta conexión contigo para poder pues platicar más a detalle, ¿no? De, como te digo, tu material, y pues nos platiques un poquito de esos procesos creativos que tienes.
1: Sí, andamos en eso. Ya estamos empezando a grabar. Ya fuimos a grabar unas que otras rolitas, pero igual todavía no nos las mandan, y por eso sí que tengamos algo ya, unos 5, ¿no? Para poder difundirlos bien.
0: Exactamente. Para así es. Pues
1: empezar con el pie derecho bien.
0: Yeah, pues ahí está, para la banda que lo quiera conocer más a detalle, pues Chus Rap Otomí.
2: Chus con Z,
0: eso Chus sí. Con Z, eso sí.
1: Con Z.
0: Así es. Y porque de hecho me encontré varios Chus buscando un poco de música. Y pues gracias por estar con nosotros, carnal. Pues estamos en contacto y pues ahí platicamos a detalle después cuando tengamos este material. ¿Va que va?
1: Va que va, hermano.
0: Listo, pues vamos a escuchar un breve tema tuyo y regresamos a cabina. Esto es Exaflow.
1: Vale.

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Yo, y regresamos a cabina. Y ya estamos, pues, casi en el último corte, mi Orla. Digo, bandita, sé que ahí nos comimos una parte del programa. Les juramos no vuelve a suceder. Pero, pues, aquí estamos. Y la plática se sigue poniendo interesante. Porque, pues, ya ahorita, por ejemplo, nos platicaba Clau de esta doctrina, de esta forma de pues también de analizar las cosas, ¿no? De la sola escritura, y para que lo busquen, googleen.

0: aprendan un poquito más, porque eso es interesante, mi Clau, porque lo decías, cada quien, los luchadores, ¿no? Me gustó esa analogía que haces, se pone la máscara y automáticamente el mundo entero los percibe de una forma.
1: Exacto.
0: Se genera un universo alrededor de ellos, ¿no?
1: Semántica, o sea,
0: yo me acuerdo mucho de Tinieblas cuando salía con la lucha, sí. Y la gente buscaba sobre los aluches, ¿no? O sea,
2: era una
0: aluche. Exacto, ¿no? O sea, como sí. Que hasta eso, ¿no? Te llevaba como hasta una cuestión, pues, digamos, histórica. Pero está interesante lo que comentas ahorita, porque pues eso habla mucho de pues tu persona, de cómo analizas las cosas, cómo visualizas. Y pues yo creo que ahí la banda que va próximamente a conocer, a empezar a escuchar tu nuevo material, recomendación, pues ahí regresen también a los básicos, ¿no? Tiene mucho material. ¿Cuántos discos en tu haber?
1: Pues ahorita llevo creo 14 discos.
0: 14 discos.
1: Ese sería el álbum número 14, vaya.
0: Entonces vayan a los básicos, regresen, ¿no? Escuchen un poco de lo que también el buen Clau hacía en sus inicios. Tuve el agrado de conocerlo, pues desde que antes de que fuera únicamente Clau MC, ¿no? Con una agrupación, los Líricos de la Ciencia, LC, bueno, que primero eran LC por Liro, sí. Y Clau, y sí, que sí, después sí. Eran, ya después se juntó, ¿no? El buen Goz, el buen Fénix, saludos a estos dos canales también, y Liro que acaba de cumplir años, y después se hicieron los Líricos de la Ciencia, sí. ¿No? Y hablando de que pues eran la ciencia del hip hop, ¿no? O sea, de la lírica, sí. del hacer, ¿no? Y ya después, pues, como Clau, para que, pues, banda, vayan, busquen, escuchen. Y como dice Clau, pues, conozcan también lo que aquí se gesta, lo que aquí ha salido. Porque pues, si lo vemos desde esa retrospectiva, mi Clau, pues, eres parte de esa historia canónica del hip hop local, ¿no? Y que dio pie a muchas... A muchas cuestiones. Mucha banda no lo dimensiona, pero yo decía que en esos momentos, 2000 al 2005 promedio, 2006, pues mucha gente de otros estados se vinieron para acá porque algo sucedía, sí. En Vallarta.
1: Sí.
0: Y ahorita que lo decías tú, había escuela, había gente que enseñaba breakdance, había gente, sí. ¿No? O sea, desarrollándose en graffiti. Y es porque, como lo platicamos en el programa pasado, o sea, Vallarta vivió hip hop. O sea,
1: sí.
0: Vallarta sí hubo un momento, sí. Donde el hip hop se metió a las familias, sí. O sea, las señoras querían que sus hijos, sí. Hicieran, bailaran como los de ahí, que hicieran, sí. Letras como los de ahí. Entonces, es algo que curiosamente se perdió, como sí. Lo dice Buen Club, porque faltó esa parte también como de no nada más pasar la estafeta, sino
2: darle
0: continuidad a hacer, sí. La comunidad, ¿no? Entonces, interesante. Y chido por poner eso sobre la mesa, Clau, porque pues muy pocos hacen ese análisis. Y eso habla mucho de que pues realmente tú estás atento a lo que para ti es el hip hop y, sí, lo que, sí. Tú quisieras que eso siguiera, ¿no? Siendo, sí. ¿No? Pues el tiempo siempre pues es un recurso no renovable, pero pues aquí estamos. Vamos a hacer la dinámica, mi Clau. Ya te dijeron, sí. Nuestras recomendaciones, así que los micrófonos son tuyos. Dinos cuáles son esas tres recomendaciones de Clau MC para la banda que nos está escuchando.
1: Pues a ver, referente de películas, me dijeron, pues yo creo que una película que deberían de ver, así sé que no la van a encontrar. Es una película que se llama El Silencio. El Silencio.
2: Ok.
1: Es un libro que ganó un Nobel. Uh-huh. Es un libro de un japonés que ganó un Nobel.
0: Cuando quisieron.
1: Y Scorsese le hizo la película de El Silencio.
0: El cristianismo, ¿no? En Japón, cuando quisieron.
1: Intentaron poner el cristianismo en Japón. Uh-huh. Entonces, es la manera de ver cómo ellos en japonés pudieron tener una cierta resistencia a ciertos cambios,
0: sí.
1: Y cómo en Latinoamérica no sucedió. Entonces, para mí me choqueó mucho leer ese libro y ver la película, fue impresionante.
0: Sí, está muy buena, de hecho.
2: Entonces, ¿de la 1971?
1: Esa sería de la primera. Yo, okay. Digo la de Scorsese.
2: Del 2016.
1: Exacto. Martin Scorsese, okay. Y el Andrew Garfield, que es el Peter Parker anterior.
0: Okay, ajá, sí, sale, sí, él, sí. Y sale
2: la segunda saga, ¿no?
0: Y también sale este, ¿cómo se llama? Ian.
1: Sí.
2: Liam Neeson.
0: Liam Neeson.
1: Sí, exacto.
2: Adam Driver, Andrew Garfield. Exacto.
1: Pues de hecho, esa película también ganó un Oscar. La película ganó un Nobel y la película ganó un Oscar.
2: Ah, sí, sí.
1: Entonces, esa película está buenísima. El Silencio, sí. Es algo de qué aprender, pero de. Puf.
0: Sí, buena recomendación.
1: Sí.
0: ¿Algo que leer?
1: Algo que leer, pues. algo que leer. Mira, estaba pensando, hay un libro que se llama El Guardián del Trencenteno.
2: Ah, claro, sí.
1: Ese
2: sí,
1: libro
2: sí.
1: Me ayudó mucho cuando era joven yo, sí, porque yo andaba medio confundido, yo quería ser el protagonista de todo, yo quería juzgar a todo, todo estaba mal, tenía que ser de esta manera. ¿Sabes? Ves todo lo negativo de la vida y al final ese libro hace que ese personaje despierte de alguna manera.
0: Sí.
1: Entonces a mí me ayudó mucho ese libro, El Guardián del Trecenteno. No tienes que ser en sí el héroe. ¿Sabes? Si hay un desfiladero o algo, está por caerse de la mesa o algo, hay unos niños jugando en un desfiladero, tú puedes estar ahí pendiente de que los niños jueguen, ¿sabes?
0: Sí,
1: no
0: sí,
1: tienes
0: sí.
1: por qué hacer tú el héroe, el bailarín, el sí, cantante claro. y todo. Pero puedes permitir todo, ¿no? que la vida sea la vida, ¿sabes?
0: Sí, sí, sí.
1: Y en algún momento donde veas que uno de esos niños puede caer o tropezar, tú puedes permitirte ir y ayudarle.
2: Sí,
1: puede ser ese guardián entre centeno, ¿sabes?
0: Okay.
1: Escondido por ahí.
0: Interesante.
1: No hay necesidad de ser protagonista de nada.
2: Okay. Sí, de hecho, Piezas hace una referencia en uno de sus tracks, justamente ese libro, sí. El Guardián entre el Centeno.
1: Exacto. A mí me ayudó mucho a olvidar esa actitud rebelde, egoísta, de querer cambiar el mundo a tu color, ¿sabes?
2: Yo.
1: Al final, eso te ayuda mucho y te enfoca que puedes ayudar a otras personas, por así decirlo, sin que nadie lo sepa.
0: Y sin necesidad de forzar, ¿no?
1: Sin necesidad, no. Sí. Puede ser ese guardián entre centenos, ¿sabes?
0: Yeah. ¿Y algo que escuchar, Clau?
1: Ah, y también pues que vayan a leer ahí algo, ya sabes, ahorita tienen que leer la Biblia, como les digo, por el amor de Dios. Tienen que alimentar su espíritu, bro, de alguna manera.
0: Punto importante.
1: ¿Algo que dices?
0: ¿Algo que escuchar?
1: Algo que escuchar. Lo último que estuve escuchando fue... Creo que lo último que fui escuchando fue el de Kanye West. Fue el último que escuché.
2: ¿Un disco?
1: El de Kanye West, sí.
2: Vale.
0: Ok.
1: Sí.
2: Que usted sigue haciendo gira, ¿no? Por todo
1: es
2: el
1: que
2: mundo.
1: Es que hace cuenta que lo que me gusta de Kanye West es que es un artista muy completo, bro.
2: Sí, bueno.
1: Entonces, él tiene ideas de ritmos que muchos no tienen. Tienen ideas de conceptos también que muchos claro. no tienen. Y el tipo es un artista más allá de que un cantante.
2: Sí, bueno.
1: Entonces, es productor también. Sí. Ahora que me metí en este rollo de los beats, y sí, sí puedes ver cómo el individuo sí se mete. Entonces, no todos los beats son de él, porque él contrata a personas muy buenas, pero el concepto es de él.
0: Sí.
1: ¿Sí entiendes? Es como alguien que hace un, por ejemplo, Gaudí, que hizo la Sagrada Familia en Barcelona. Pero él no es él no fue el arquitecto y tampoco fue el albañil de
0: sí,
1: eso.
0: Sí, sí, claro. O sea, él fue su idea y...
1: Todo el concepto, el universo, todo en su mente.
0: Claro.
1: Entonces ahí el Kanye West fue de los últimos que me impresionaron así, de esa manera, te digo, en la que sí pude empaparme de lo que estaba haciendo. Cada sonidito, cada sample. Él usa mucho la técnica del chopeo, ¿no? Si la sí, conocen sí, sí. en los beats. De las voces. Chopea, uh-huh. sí. voces. Chopea. Entonces uh-huh. él es buenísimo en eso, ¿sabes? Esa técnica. Y se oyen muy limpios los beats y todo, sí.
0: Entonces, ya, pues ahí tienen las recomendaciones del buen Clau. Y pues, redes sociales, ¿dónde te puede encontrar la banda?
1: En redes sociales se puede encontrar como Clau MC, con la W, Clau MC. Ahí para que me sigan, amigos, me sigan en el streaming. Estamos haciendo un poco ahí de gaming, tratando de cautivar a las nuevas generaciones. Y una vez que ya estoy jugando con ellos, les meto la semilla del hip hop, ¿no? Les meto los nuevos artistas, los artistas anteriores. Llega un punto en que juego 15 minutos, 20 minutos con alguien y ya le estoy contando toda la historia de los raperos, de cuál festival, de las batallas primeras. Entonces, eso, más que nada, métase a las redes sociales, amigos, que está muy interesante, y cautivar a las nuevas generaciones, bro, para traerlos.
0: Yeah.
1: Hay que traerlos para acá, bro.
2: Se metan bueno. al Call of Duty, que es donde más lo veo ahí.
1: Yeah.
2: Aquí,
1: ¿no? Sí, sí, sí. Yo uso la excusa de las redes sociales para traer a la nueva audiencia, bro.
2: Simón,
1: la
2: neta. Lo que decías, ¿no? Hace rato.
1: Trae a la nueva audiencia. Esta gente está bien, bien hambrienta por rap. Hace cuenta que les gusta mucho el hip hop y el rap a la nueva generación.
2: Simón.
1: Nada más es cuestión de enfocarlos hacia qué tipo de rap. Qué
2: claro, claro.
1: Presentarles artistas y presentarles. Porque si les gusta, bro, si les gusta un baile ahorita que hacen. Sí. Imagínate cuando conozcan un baile de breaking hecho por ellos mismos, bro.
0: Sí, sí, sí.
1: Es una adrenalina tan fuerte el breaking, o sea, es una adrenalina de satisfacción tan fuerte que es adictiva, créeme. Entonces, si se hacen adictos a bailes de tendencias de TikTok, créeme que a bailes como breakdance y eso también.
2: Bopping, todo eso. Sí,
1: sí, créeme eso.
2: Les va a volar la
1: sí,
2: chompa.
1: Créeme, sí, sí, sí.
0: Así es. Y pues, se acaba el tiempo, carnales, pero gracias a todos los que se conectaron en redes sociales. Antes de partir, búsquense la batalla que sucedió el día de ayer, ahorita que decía, hablando del breaking, una batalla de Lords of the Floor, donde pues dos grandes leyendas de los 80s contra leyendas de hace unos cuantos años, Lilo y Brahim contra Crumbs y Remind, que fue un batallón, duró 12 minutos, porque pues lamentablemente se caldearon mucho los ánimos.
2: Se calentaron desde la previa, ¿no?
0: Sí, desde hubo mucho trash talk y de repente se caldearon tanto que pues de repente se tuvo que cortar la transmisión, pero como todo B-Boy, Remind lo dijo y se vieron en la calle, pero a bailar, porque las cosas no se resuelven a golpes, carnales, por eso se inventó el break, sí. Para, ¿no?, parar todo eso. Y eso dio, ese fue el gran mensaje que dio esta batalla, de que sí se pueden caldear los ánimos, pero si somos hip hopas, no puedes llegar a la violencia. Por eso quien de repente diga, oye, que ya yo te voy a retar, que en batallas no, que en golpes, no jueguen con eso, carnales, porque pues eso no, de eso no va nuestra cultura.
2: Haga mejor yoga y, ¿no?, relájense.
0: Exacto. Y pues los dejamos. Gracias a la banda que está conectada.
2: Escuchen desde el espíritu.
0: Desde el espíritu de Clow, de Puerto Vallarta. Y pues saludos, ¿qué quieras mandar, Clow?
1: Saludos, mucha gente. En verdad que me está apreciando, que me está apoyando. En verdad que han pasado ya como 20, 25 años ya de carrera. Y muchas gracias a la gente que me ha estado ahí. Aprovechando a mi compa, al Manzano, al Biggie, a Ali, a Prax, a toda la gente. En verdad que siempre me ha estado apoyando. Tengo personas que me han apoyado desde hace mucho, mucho tiempo. Y que muchas gracias.
0: Y que ahí están.
1: Muchas gracias, Dios bendiga a todos, y verdad que gracias.
2: Yeah. Pues aquí está tu casa igual, Clo, ahora que vayas a lo del evento, pues vienes igual.
1: Sí, no, agradecido enorme con ustedes, en verdad que por invitarme, ocupaba una oportunidad para poder publicar mi música, poder promocionar y todo, y qué privilegio que me hayan invitado y todo, y verdad que ojalá sigan con su programa, ojalá que la gente se involucre, ojalá que la gente cree en la comunidad y que vea que espacios como estos son lo que uno ocupa para poder
0: crecer. Y pues aquí está, para cuando quieras platicar, si un día también te quieres venir, no necesariamente a hablar de música, pero a platicar de temas de hip hop, pues está abierto los micrófonos. Y también pues cuando saques más material, cualquier cuestión, o que de repente, porque sé que a veces eres como visor, que mira, este fulanito le está dando chido, pues mándanos un cable y pues aquí los ponemos, porque la intención precisamente es esa, que la banda conozca y sepa más de lo que está sucediendo.
2: Saludos al Bunker, al manager, que ya le llegamos al precio para que el club estuviera aquí.
1: Cooper Bunker sale en el disco también, Bunker, sale en el track número 5, ahí para que lo escuchen.
2: Lazy también.
1: Buenísimo, pues, Lazy también sale.
2: Lazy.
1: Sale mi amigo Karim Cruz de Ciudad de México y sale Letras del Vicio de Zacatecas y Gea Palacios de Aguascalientes. Me tomé el privilegio ahí de invitar a varias personas de varios lados. Y también decir lo mismo, que tenían que activarse ellos mismos, porque son personas que tenían tantas ganas de cantar, que ahorita me les acerqué a con esto de colaboración y otra vez se cambiaron totalmente ellos, otra vez quieren volver a conectarse.
0: Pues
1: y
0: ahí está.
1: Es que esto es lo que a uno le da vida.
2: Un canal, ¿no?
1: A uno le da vida a esto.
0: Claro, pues ahí está, más hip hop, más vida y esto es Exaflow.
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Las curiosidades de tus artistas favoritos. El verdadero nombre de la cantante y compositora estadounidense Chapel Roan es Kaylee Rose Amstutz. Y el maquillaje blanco que usa en el rostro es una respuesta a la gente de su pueblo natal, quienes solían llamar payasos a las personas que vestían de forma diferente.

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Las curiosidades de tus artistas favoritos. Ni una sola palabra, éxito de la cantante mexicana Paulina Rubio, fue compuesto originalmente por Javier San Martín, tecladista de la famosa banda española La Oreja de Van Gogh.

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1: ¿Cuál Disney tiene el récord de premios Oscar?
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0: las curiosidades de tus artistas favoritos. El verdadero nombre del cantante, compositor y productor musical español Reels B es Daniel Heredia Vidal.
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0: En Ohio, Estados Unidos, está prohibido cazar ratones.
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Las curiosidades de tus artistas favoritos. El nombre de la banda de Medellín, Colombia, Piso 21, tomó su nombre del lugar donde se reunían a componer sus primeras canciones. Una azotea que se encontraba en el piso 21.

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2: Hoy,
3: Revista del Consumidor. Radio. La alimentación de nuestras mascotas es fundamental y no cualquier sobre les puede proporcionar los nutrientes que necesitan. Frente a tantas opciones en el anaquel, ¿estás tomando la mejor decisión para tu Michi o solo te dejas llevar por el empaque? Quédate para conocer el estudio de calidad de alimento húmedo para gato.
2: Revista del Consumidor.
4: Cuando abres esa lata o sobre que tanto le gusta a tu gato, ¿tienes claro qué le está sirviendo exactamente en su plato? Aunque lo veas durmiendo en el sofá, tu gato es un cazador innato. Su cuerpo ágil y flexible, sus garras retráctiles y sus sentidos tan desarrollados lo convierten en un depredador por naturaleza.
3: Para mantenerse sano requiere una dieta equilibrada que le aporte elementos esenciales como agua, proteínas, grasas, carbohidratos, vitaminas y minerales.
4: En el mercado podemos encontrar dos clasificaciones de alimento húmedo para gato: los que proporcionan una nutrición completa y balanceada y los que funcionan como complemento. Los alimentos balanceados y completos están formulados con proteína animal, granos de cereales, proteína vegetal texturizada, vitaminas y minerales.
3: En cambio, los complementos se elaboran principalmente con productos cárnicos, añadiendo un alto contenido de grasa para mejorar su textura y su sabor. Y para que sepas exactamente qué le está sirviendo a tu Michi, el Laboratorio Nacional de Protección al Consumidor analizó distintas presentaciones de alimento húmedo.
5: Analizamos 54 muestras de alimento húmedo para gato. Entre ellas, se incluyeron opciones para gatos, gatitos, gatos mayores de 7 años y gatos con necesidades especiales.
4: Para saber qué contiene cada producto, se verificó que todas las muestras presentaran su información comercial y cumplieran con la cantidad de contenido neto declarada en su empaque.
3: En la parte nutricional, se determinó el nivel de grasa, proteína y carbohidratos. Además, se midió cuánta agua hay en los productos.
4: También se analizó el aporte de fibra y se calculó el aporte calórico por cada 100 gramos de producto.
3: ¿Cómo le fue a las marcas analizadas?
5: Entre los resultados.

0: Más interesantes, encontramos que todos los productos cumplían con el contenido neto y que además contaban con el registro de Senasica. El alimento para gato, además de contener las grasas, proteínas y carbohidratos, incluyen aminoácidos como la taurina y la arginina, que son necesarios para los gatos ya que ellos no producen las cantidades suficientes.
1: Recuerda que si un producto promete algo en su etiqueta, debe comprobarlo. Por ejemplo, Purina One Visible Nutrition con carne usa la leyenda Super Nutrientes, pero no pudo demostrar que realmente los contenga.
2: Y cuidado con las imágenes engañosas. El producto Grand Pet Carne Fresca muestra la foto de un filete de salmón en su empaque, pero al revisar sus ingredientes, el salmón no está presente. Este tipo de gráficos puede confundir fácilmente.
1: Además, detectamos que 3 productos de la marca Grand Pet declaran tener más proteína de la que realmente te están vendiendo.
2: Y en cuanto a la humedad, Ghosty Fresco, Adult Tuna with Salmon y Grand Pet Natural Gourmet, receta de pescado a las finas hierbas, contienen más de la que reportan en sus empaques.
1: Finalmente encontramos 2 productos de la marca Grand Pet Quisha que incumplen la norma oficial mexicana, ya que no presentan el símbolo de la unidad de medida para indicar su contenido neto.
2: No olvides que cada michi es único.
0: Existen productos que están diseñados para cubrir las necesidades nutrimentales de todos los gatos, pero siempre es recomendable asistir al veterinario y que él determine si necesita una alimentación especial. En el Laboratorio Nacional de Protección al Consumidor trabajamos todos los días para orientar y brindar información a las y los consumidores para que tomen mejores decisiones de compra.
1: Una vez que hiciste la mejor compra y que ya estás en casa, el manejo del alimento es clave para aprovechar todos sus nutrientes. Para empezar, recuerda seguir las porciones sugeridas en la etiqueta. No olvides que una vez abierto el empaque, debes sellar la lata con una tapa de plástico o transferir el contenido a un recipiente hermético antes de refrigerarlo.
2: Si decides cambiar de marca, hazlo de forma gradual. Ve mezclando el producto nuevo poco a poco para evitarle cualquier problema digestivo.
1: Al final del día, leer las etiquetas, comparar opciones y conservar bien su alimento es la mejor forma de demostrarle amor a tu michi.
2: Procuraduría Federal del Consumidor. Medio siglo cuidando a las personas consumidoras. Revista del Consumidor. 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

las curiosidades de tus artistas favoritos. Antes de la fama, Camila Cabello tenía cuentas de fans en redes sociales dedicadas a One Direction, en especial a Harry Styles y Niall Horan.

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0: ¿Sabías qué?
1: Los gatos pueden pasar entre 12 y 15 horas al día durmiendo.
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Las curiosidades de tus artistas favoritos. Los primeros acordes de guitarra que aprendió a tocar la cantante Taylor Swift se los enseñó a la edad de 12 años un técnico de computadoras. Esto porque cuando el técnico fue contratado para reparar una máquina en su casa, vio en una esquina el instrumento y comenzó a tocarlo. Más tarde, el mismo técnico le daría clases de música durante varias semanas.

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0: ¿Sabías qué?
1: Las llantas son negras debido al negro del humo, un compuesto que se añade durante su fabricación.
2: ¿Quién eres tú? ¿Quién eres el primer lugar?

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las curiosidades de tus artistas favoritos. El nombre de la banda de rock ska Los Caligaris es inspirado por la leyenda del payaso Caligari, quien en medio de uno de sus actos empezó a morir, víctima de un infarto.

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1: El himno nacional español no tiene letra.
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1: 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Las curiosidades de tus artistas favoritos. Cuando era niño, el cantante español Alejandro Sanz, su sueño no era ser cantante. El madrileño quería ser zapatero.

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curiosidades de tus artistas favoritos. Se dice que los integrantes de la banda española La Oreja de Van Gogh, antes de salir a cualquier escenario, siempre gritan la frase Tuli Tulipán. Esto como amuleto

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1: La trompa de un elefante tiene 40,000 músculos.
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1: 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Las curiosidades de tus artistas favoritos.
3: El nombre real del cantante venezolano Lazo es Andrés Vicente Lazo.

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las curiosidades de tus artistas favoritos. Denise Guerrero, cantante de Belanova, antes de dedicarse a la música fue diseñadora de moda, desarrollando un gusto por la vintage, utilizando maquillaje de los años 50, así como le gusta intervenir piezas de ropa para agregar.

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1: En Islandia, los padres eligen el nombre de sus hijos de una lista oficial.
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2: 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Las curiosidades de tus artistas favoritos. El primer día que la banda CD9 subió a redes sociales su video The Party, alcanzó las 10.000 vistas. A la semana ya tenía más de 100.000.

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las curiosidades de tus artistas favoritos. El cantante, compositor y bailarín Usher se atrevió a cantar bachata al lado de Romeo Santos en el tema Promise, que por supuesto fue un hit. 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
0: 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Las curiosidades de tus artistas favoritos. La canción Dietético de 1984 de la banda argentina Soda Stereo usaba la frase "el régimen se acabó" como una burla a las dietas, pero también celebraba el fin de la dictadura militar en su país.

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las curiosidades de tus artistas favoritos. El grupo musical Latin Mafia, conformado por los hermanos Emilio, Milton y Mike de la Rosa, originarios de Monterrey, Nuevo León, tuvieron su gran impacto en agosto del 2023 con su canción más popular titulada Julieta, que actualmente tiene más de 140 millones de reproducciones en Spotify.

0: ¿Sabías qué?
1: Venus es el único planeta que gira como las manecillas del reloj.
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0: 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Las curiosidades de tus artistas favoritos. Una de las voces más talentosas de los últimos tiempos, Lola Young, está siendo respaldada por Nick Szymanski, ex-manager que descubrió y guió a Amy Winehouse en sus inicios. Szymanski no había querido representar a ningún otro artista desde la muerte de Amy, hasta que escuchó a Young.

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Las curiosidades de tus artistas favoritos. La primera canción de Anuel AA, que fue un éxito, se titula La Ocasión. El tema ha superado los 640 millones de reproducciones en YouTube. El tema cuenta con la colaboración de Arcángel.

0: ¿Sabías qué?
1: Para hacer un kilo de miel, las abejas deben recorrer más de 1,000,000 de flores.
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0: 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Las curiosidades de tus artistas favoritos. En su punto más alto de actividad grupal antes de su servicio militar, la banda de K-pop BTS llegó a representar aproximadamente el 3% del Producto Interno Bruto de Corea del Sur debido al turismo y la venta de mercancía.

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las curiosidades de tus artistas favoritos. El cantante colombiano Manuel Medrano, desde los 11 años de edad, ya escribía poemas y se destacaba en su colegio por la creación de distintas composiciones y letras.

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las curiosidades de tus artistas favoritos. El verdadero nombre de la cantante y compositora estadounidense Chappell Roan es Kaylee Rose Samstutz. Y el maquillaje blanco que usa en el rostro es una respuesta a la gente de su pueblo natal, quienes solían llamar payasos a las personas que vestían de forma diferente.

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0: ¿Sabías que?
1: El ojo de un avestruz es más grande que su cerebro.
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0: 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Las curiosidades de tus artistas favoritos. Ni una sola palabra, éxito de la cantante mexicana Paulina Rubio, fue compuesto originalmente por Javier San Martín, tecladista de la famosa banda española La Oreja de Van Gogh.

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Las curiosidades de tus artistas favoritos. La cantante y actriz colombiana Gracie Rendón tiene 10 perros, 4 gatos, una vaca, una oveja y una marrana llamada Lula. Esto se

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0: ¿Sabías qué?
1: Las zanahorias eran púrpuras y cambiaron a naranja en el siglo XVI.
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2: Las curiosidades de tus artistas favoritos. El nombre de la banda de Medellín, Colombia, Piso 21, tomó su nombre del lugar donde se reunían a componer sus primeras canciones. Una azotea que se encontraba en el piso 21.

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las curiosidades de tus artistas favoritos. Antes de la fama, Camila Cabello tenía cuentas de fans en redes sociales dedicadas a One Direction, en especial a Harry Styles y Niall Horan.

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0: ¿Sabías qué?
1: Cuando nos despertamos, somos entre 1 o 2 centímetros más altos.
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las curiosidades de tus artistas favoritos. Los primeros acordes de guitarra que aprendió a tocar la cantante Taylor Swift se los enseñó a la edad de 12 años un técnico de computadoras. Esto porque cuando el técnico fue contratado para reparar una máquina en su casa, vio en una esquina el instrumento y comenzó a tocarlo. Más tarde, el mismo técnico le daría clases de música durante varias semanas.

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Las curiosidades de tus artistas favoritos. El nombre de la banda de rock ska Los Caligaris es inspirado por la leyenda del payaso Caligari, quien en medio de uno de sus actos empezó a morir víctima de un infarto.

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Las curiosidades de tus artistas favoritos. Una de las voces más talentosas de los últimos tiempos, Lola Young, está siendo respaldada por Nick Szymanski, ex-manager que descubrió y guió a Amy Winehouse en sus inicios. Szymanski no había querido representar a ningún otro artista desde la muerte de Amy, hasta que escuchó a Young.

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0: En Corea del Sur, el número 4 es considerado de mala suerte.
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Las curiosidades de tus artistas favoritos. Cuando era niño, el cantante español Alejandro Sanz, su sueño no era ser cantante. El madrileño quería ser zapatero.

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Las curiosidades de tus artistas favoritos. Se dice que los integrantes de la banda española La Oreja de Van Gogh, antes de salir a cualquier escenario, siempre gritan la frase "Tuli tulipán". Esto como amor.

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1: Walt Disney tiene el récord de premios Oscar.
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0: Las curiosidades de tus artistas favoritos. El verdadero nombre del cantante, compositor y productor musical español Reels B es Daniel Heredia Vidal.
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las curiosidades de tus artistas favoritos. Denise Guerrero, cantante de Bella Nova, antes de dedicarse a la música fue diseñadora de moda, desarrollando un gusto por la vintage, utilizando maquillaje de los años 50, así como le gusta intervenir piezas de ropa para agregar

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0: ¿Sabías que?
7: En Ohio, Estados Unidos.

0: Unidos está prohibido cazar ratones.
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1: Las curiosidades de tus artistas favoritos. El primer día que la banda CD9 subió a redes sociales su video The Party, alcanzó las 10.000 vistas. A la semana ya tenía más de 100.000. 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

las curiosidades de tus artistas favoritos. El cantante, compositor y bailarín Usher se atrevió a cantar bachata al lado de Romeo Santos en el tema Promise, que por supuesto fue

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0: ¿Sabías qué?
1: Los gatos pueden pasar entre 12 y 15 horas al día durmiendo.
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las curiosidades de tus artistas favoritos. La canción Dietético de 1984 de la banda argentina Soda Stereo usaba la frase "el régimen se acabó" como una burla a las dietas, pero también celebraba el fin de la dictadura militar en su país.

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0: Las curiosidades de tus artistas favoritos. El grupo musical Latin Mafia, conformado por los hermanos Emilio, Milton y Mike de la Rosa, originarios de Monterrey, Nuevo León, tuvieron su gran impacto en agosto del 2023 con su canción más popular titulada Julieta, que actualmente tiene más de 140 millones de reproducciones en Spotify.

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Las curiosidades de tus artistas favoritos. Una de las voces más talentosas de los últimos tiempos, Lola Young, está siendo respaldada por Nick Szymanski, ex-manager que descubrió y guió a Amy Winehouse en sus inicios. Szymanski no había querido representar a ningún otro artista desde la muerte de Amy, hasta que escuchó a Young.

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las curiosidades de tus artistas favoritos. La primera canción de Anuel AA, que fue un éxito, se titula La Ocasión. El tema ha superado los 640 millones de reproducciones en YouTube. El tema cuenta con la colaboración de Arcángel.

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las curiosidades de tus artistas favoritos. En su punto más alto de actividad grupal antes de su servicio militar, la banda de K-pop BTS llegó a representar aproximadamente el 3% del Producto Interno Bruto de Corea del Sur debido al turismo y la venta de mercancía.

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las curiosidades de tus artistas favoritos. El cantante colombiano Manuel Medrano, desde los 11 años de edad, ya escribía poemas y se destacaba en su colegio por la creación de distintas composiciones y letras.

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0: ¿Sabías qué?
1: El agua caliente puede congelarse más rápido que el agua fría.
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Las curiosidades de tus artistas favoritos. El verdadero nombre de la cantante y compositora estadounidense Chapel Roan es Kaylee Rose Samstutz. Y el maquillaje blanco que usa en el rostro es una respuesta a la gente de su pueblo natal, quienes solían llamar payasos a las personas que vestían de forma diferente.

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0: Las curiosidades de tus artistas favoritos. Ni una sola palabra, éxito de la cantante mexicana Paulina Rubio, fue compuesto originalmente por Javier San Martín, tecladista de la famosa banda española La Oreja de Van Gogh.

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Las curiosidades de tus artistas favoritos. El nombre de la banda de Medellín, Colombia, Piso 21, tomó su nombre del lugar donde se reunían a componer sus primeras canciones. Una azotea que se encontraba en el piso 21.

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las curiosidades de tus artistas favoritos. Antes de la fama, Camila Cabello tenía cuentas de fans en redes sociales dedicadas a One Direction, en especial a Harry Styles y Niall Horan.

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las curiosidades de tus artistas favoritos. Los primeros acordes de guitarra que aprendió a tocar la cantante Taylor Swift se los enseñó a la edad de 12 años un técnico de computadoras. Esto porque cuando el técnico fue contratado para reparar una máquina en su casa, vio en una esquina el instrumento y comenzó a tocarlo. Más tarde, el mismo técnico le daría clases de música durante varias semanas.

las curiosidades de tus artistas favoritos. La canción Dietético de 1984 de la banda argentina Soda Stereo usaba la frase "el régimen se acabó" como una burla a las dietas, pero también celebraba el fin de la dictadura militar en su país.

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8: Estamos de vuelta en Rock en Nexa. Soy Gabriel Ochoa. Muchas gracias por continuar con nosotros en este programa. Como todos ustedes saben, una hora completa de puro rock en español. Rock como se debe escuchar, con el idioma de la casa. Soy Gabriel Ochoa. Y bueno, es momento de pasar a los grandes protagonistas que les lleva Rock en Nexa. Y en esta ocasión, pues nos da mucho, mucho gusto, porque yo conozco esta banda desde hace muchos, muchos años. Desde que salieron, recuerdo haberlos visto en varios escenarios. Los he seguido casi toda su carrera. Soy gran fan de esta banda llamada Moenia. Yo les recomiendo ampliamente toda la música de Moenia, porque son grandes, grandes músicos, tan virtuosos, cantantes, compositores. Pues son increíbles esta banda. Y bueno, estuvieron aquí en Rock en Exa para platicarnos de estos grandes logros que siguen teniendo en su carrera. Y principalmente sabemos que han tocado por toda la República Mexicana, han hecho todos los escenarios. Y por fin van a estar en uno de los grandes escenarios que tiene toda la República Mexicana. Estamos hablando del Palacio de los Deportes. ¿Cuántas personalidades han estado en este espacio? Y obviamente ya le tocaba desde hace muchos años, pero creo que ya es formal, ya le llega, por supuesto, a Moenia, que nos estarán invitando para su próximo concierto en septiembre y que desde aquí, desde Rock en Exa, admiramos y respetamos su trabajo. Y bueno, que sean ellos mismos los que nos inviten y nos digan qué traen entre manos para esta presentación del próximo Palacio de los Deportes. Ellos son Moenia, Midi, Alfonso y Jorge Soto, aquí en los micrófonos de Rock en Exa.
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8: Estamos de vuelta en Rock en Exa, soy Gabriel Ochoa y qué gran sorpresa tengo aquí en cabina, porque a mí me da mucho gusto que nuestras bandas mexicanas cada vez más nos apoderemos de los espacios que nos pertenecen. Y el día de hoy, Moenia aquí en Rock en Exa. Chicos, bienvenidos nuevamente a este programa. ¿Qué es su programa?
9: Muchas gracias, gracias por recibirnos. Siempre es un gusto platicar contigo y ahora más, como tú bien dices, con pues noticias, invitaciones y cosas que nos das la oportunidad de compartir.
8: Primero, hace algunos meses platicábamos de que iban a presentar su disco en vinil, este de más reciente.
10: Temporal.
8: Temporal, exacto. Y ya lo tienen en sus manos, que salió en mayo, más o menos.
10: Así es. Y déjame decirte que la entrevista que nos hiciste es de las preferidas de los fans, ¿eh?
8: Muchas gracias.
10: Me gusta mucho venir a tu programa y gracias siempre por tu apoyo. Sí, ya lo tenemos en nuestras manos y ahora sí es literal eso, en nuestras manos, porque cada vez es más difícil esto, ¿no? Tener música en tus manos. Normalmente, pues las plataformas son excelentes para muchas cosas, nos hace llegar la música a cualquier rincón del mundo, pero no hay nada como tener físicamente un álbum en tus manos. Eso para nosotros fue importante hacerlo en vinil. Y el tener un nuevo álbum en sí ya es un logro por cómo nos lo planteamos desde un inicio. No queríamos sacar sencillos sueltos, sino queríamos desde un inicio, teníamos la idea de que fuera un álbum que pudieras escuchar de la canción 1 a la 9, en este caso son 9 canciones que por algo elegimos que representaran este momento de Moenia, y cada uno tiene un sonido y un mensaje especial y un porqué y un significado de por qué está en este álbum Temporal cada una de estas canciones.
8: Y es que Moenia siempre nos ha dado más allá de lo que uno puede esperar, ¿no? Siempre nos da más y más viniles, CDs, colaboraciones, y en este año de verdad que nos hemos llevado grandes sorpresas, porque no solamente es el vinil, sino también próximamente por primera vez en el Palacio de los Deportes. Qué orgullo, amigos, y de verdad muchas felicidades, porque creo que ya se les había tardado en brindarles este espacio, pero sé perfectamente bien que es bien ganado el Palacio de los Deportes para ustedes.
11: La verdad es que yo creo que tu comentario es bien acertado. Sí nos los ganamos a pulso, posiblemente no era una meta próxima para nosotros, pero seguro estaba ahí en nuestra lista de cosas que tenemos que hacer como Moenia, y sin duda es el evento más, o uno de los más importantes que vamos a tener, porque de hecho ahí vimos a nuestros héroes, ¿no? A todos en sus giras.
8: Depeche Mode estuvo ahí, por ejemplo, ¿no?
11: La primera vez que llegó a Depeche Mode con ese super disco que fue Songs of Faith and Devotion y también Muse, y digo, todos
8: todas han pasado, Metallica, sí, Guns, todas por ahí.
11: Increíble, y poder decir que un grupo de synth pop en español tiene la oportunidad de llenar ese lugar es bastante padre para nosotros.
8: Y más padre aún porque yo recuerdo que en este Vive Latino estábamos viendo a alguien en el escenario principal y corrimos inmediatamente a verlos en el siguiente escenario que estaban a un lado. Y de verdad que a mí me sorprendió mucho, porque fue un gran orgullo verlos, no solamente presentando su concierto, sino verlos con tanta gente de muchos géneros rodeándolos a ustedes y abrazándolos, y de ahí uno dice, por supuesto que nuestras bandas tienen el mismo poder que cualquier otra banda, ¿no?
9: Pues muchas gracias, sí, la verdad es que esas son experiencias que nos dan un poco la confianza y la pauta de tomar decisiones como esta del Palacio, porque sin querer ser como modestamente falsos o falsamente modestos, a veces no tenemos el termómetro nosotros de dónde estamos o qué tanto sí o qué tanto no, porque estamos inmersos en la gira, en hacer música, ¿no? Pero llegan oportunidades como fue cerrar el Vive Latino y otras, ¿no? Que de repente pues te ponen a pensar si estamos listos o no para dar un salto como es el Palacio, ¿no? La verdad es que es una manera también para nosotros, más allá de decir, Moenia ya está en el Palacio y nos lo merecemos, no, es, vamos a ver cómo lo vamos a hacer, y es un reto, y queremos que la gente que ya pues se había acomodado al igual que nosotros, de irnos a ver, no sé, al Auditorio
12: algo
9: Nacional.
12: Algo más íntimo, algo,
9: ¿no?,
12: más personal.
9: Pues ahora se vienen con nosotros, ¿no?, a este nuevo foro que, pues, tiene lo suyo, ¿no? Tiene, además de toda esta parte mítica de la que hablaba Jorge, pues es también un escenario muy bueno, ¿no? Y antes había esta idea de que el Palacio de los Rebotes y que los conciertos no sonaban bien. Eso ya obviamente no
12: ha
9: es así.
12: Ha cambiado mucho.
9: Ha cambiado muchísimo. Es un venue muy cómodo, muy moderno, con todos los servicios. Y para nosotros es también eso, es salir de la zona de confort y decir, bueno, vamos a ver cómo se acomoda el Estamos Bien Tour y cómo se acomoda Moenia ahora en este nuevo lugar.
12: Va a ser un concierto completamente diferente, me imagino, con invitados, va a haber muchas sorpresas, pero ¿cómo pasan estos días previos a ese concierto? Porque me imagino que llegar a ese lugar, pues gente necesita una planeación muy diferente.
10: Sí.
12: ¿Cómo ha sido?
10: Aunque es parte de la gira Estamos Bien, la tomas como base, cierta base en cuanto al escenario, al diseño del escenario, pero sí, es totalmente nuevo y te platico. Primero se hace una lista de canciones, yo diría que hasta es más bien un guión, porque tienes que hacer un concierto de cierta duración que te mantenga entretenido, que tenga sus subidas, bajadas. Tú sabes que somos varios Moenias en el sentido de que pues son las canciones que has escuchado en el radio y que todo el mundo se sabe, pero también es el Moenia pues más oscuro, ¿no? Como más introspectivo, más experimental, y diferentes también etapas en las que hemos estado de gira con cierta estética visual que la gente como que lo recuerda y siempre nos lo dice en las calles, en las redes sociales, que esta gira o tal gira del 2012 les gustaba mucho. Entonces todo eso lo tienes que meter ahora en un plan para hacer un concierto especial que represente todos estos años de Moenia. Entonces sí es sobre una base de la gira en la cual estamos, pero sí es un concierto nuevo donde además sí va a haber invitados, que obviamente son invitados de mucho peso, pero que queremos que sean sorpresa precisamente también para que sean parte de este viaje que vamos a hacer este 24 de septiembre en el Palacio.
12: Porque además no solamente es un concierto, sino también es celebrar una trayectoria de más de 4 décadas, digamos, son más de 30 años de la banda, pero desde el 89 más o menos, que fue cuando empezaron con todo este asunto, pues de verdad que es un buen festejo que les llegue el Palacio de los Deportes, y no solamente eso, sino que también toda la gira que han estado viniendo haciendo en todo el interior de la República y lo que viene también para Estados Unidos.
11: Exactamente, sí, este es un gran capítulo para Moenia, ¿no? El Palacio de los Deportes, pero la gira continúa, o sea, al día siguiente continúa, nos vamos el fin de semana que sigue de eso a algún otro show y seguimos con los eventos. Vamos a hacer una gira muy importante en octubre con La Josa en Estados Unidos, va a estar muy bien. La verdad es que estamos viendo cómo embonar estos dos mundos, ¿no? Que pueden ser muy muy diferentes, y suena bien, o sea, la verdad es que sí suena bien en lugares importantes, en lugares más grandes, y eso es lo que también nosotros buscamos, ¿no? En las giras de Estados Unidos, Centro, Sudamérica, por supuesto.
12: Oigan, quizá me adelanto un poco, o a lo mejor ya lo pensaron, a lo mejor lo tienen planeado, pero quizá para este concierto de septiembre lo han pensado registrar, que quede guardadito, que quede grabado para el recuerdo de toda la gente, porque yo soy de la idea que también hay que tener registro de esa parte visual, ¿no? ¿Lo han pensado?
9: Sí, obviamente habrá algún registro. No hemos decidido si la intención o si la idea de este registro sea como para sacar algún material, ¿no? Después, y no sé, como hicimos en el Hits Live, ¿no? Que grabamos ese concierto. Pero sí tiene que haber un registro que quedará, por lo menos para nuestros archivos y para algo que podamos utilizar en el futuro, ¿no?
10: Sí, se está también a largo plazo pensando en un documental. Entonces hay unas personas, una directora con la cual estamos trabajando, que va a tomar obviamente escenas, y lo más importante, sobre todo, captar la energía de ese concierto tan importante con audio y demás. Eso sí, lo vamos a grabar en audio para ver qué después podemos hacer y qué tracks podemos sacar, a lo mejor ya en plataformas. Pero sí se está pensando pensando en eso.
12: Es que de verdad sería para nosotros que somos fans de la banda, sería todo un... Es un suceso de verdad ver a nuestras bandas mexicanas apoderarse de esos lugares, pero también tener ese registro para la posteridad, para seguir mostrando y que siga vigente la banda. De verdad que yo se los recomendaría, ojalá se los desearía.
11: Es increíble ver también, o sea... De tu punto, salto a esto, que para nosotros también es increíble ver a nuestras bandas preferidas que de repente tenían videos o fotografías o algo que enseñar de sus primeros conciertos, ¿no? Que dices, ¿cómo se pensaron, ¿no?
9: Que iba a ser útil después, ¿no?
11: Sí, y es muy útil, entonces seguramente vamos a ponernos fotos.
10: Así es, no, y además ha sido de acuerdo con lo que dices, ya ha sido como de menos a más en un proceso como muy... Pues lento pero seguro, ¿no? No nos hemos desesperado, no hemos tenido siempre momentos de éxito, también hemos tenido bajadas y donde pues las cosas no te resultan, pero nunca hemos tirado la toalla y nunca nos hemos desesperado, siempre es trabajar para ir subiendo tanto en calidad de tus presentaciones, en el aforo de los lugares donde te vas presentando.
12: Oigan, chicos, pues me gustaría que invitaran a la gente de Rock en Exa para que no se pierda este evento, porque de verdad no se lo pueden perder. Yo lo digo sinceramente, sé que va a ser una noche especial para ustedes, como lo han sido toda la gira y como lo han sido todos los conciertos de Moenia, pero en especial yo creo que este va a tener una esencia muy especial, muy particular.
9: Sí, claro que sí, pues agradecer a todos los que están pendientes de Rock en Exa y decirles lo que hemos estado diciendo. Es una noche histórica para nosotros, es una primera vez que para una banda que tiene 30 años podría pensarse que ya no hay muchas de esas, ¿no? Ya no hay muchas primeras veces, pero esta lo es un lugar icónico, es un lugar que obviamente en otro lado, pero también a ver qué tal se siente Moenia en el Palacio de los Deportes. Los invitamos a eso y ya que sea una celebración, porque eso es lo que nosotros estamos proyectando, lo estamos viendo así y seguramente... Si nos acompañan, lo vamos a lograr.
12: ¿Aceptarían sugerencias de los fans para esta noche, que les manden mensajes, que les vayan diciendo, oigan, por favor, metan esta canción que tiene años que no la han tocado, no, o alguna otra?
10: Ya comenzaron. Y sí, pues ya, claro, ¿no? Todas las ideas son bienvenidas ahorita. Y ahorita más vale que sean esta semana, porque si no, ya no se va a poder.
12: Oigan, sí. Y de los invitados especiales, yo sé que a lo mejor no pueden revelar alguno, pero me imagino que sí va a haber.
10: Sí va a haber.
12: ¿Alguna pista?
10: Y de diferente, mira, la pista que te puedo dar es que son de diferentes géneros musicales, okay, ¿no? Y que cualquiera de ellos, yo les aseguro que han ido a un concierto de ellos en particular. Así que con eso ya les puedo garantizar que van a ser momentos especiales.
12: Una noche plena para celebrarlos a ustedes, que realmente se merecen todo nuestro cariño, respeto y admiración. Pues chicos, gracias por esta entrevista, se los agradezco demasiado. De verdad que por parte de Rock en Exa, este lugar es tuyo, esta casa es suya, y nos da mucho gusto y mucho orgullo, lo vuelvo a repetir hasta el cansancio, que bandas mexicanas se apoderen de estos espacios, que se lo tienen bien merecido y que ya se habían tardado en dárselos, y espero que sea el primero de muchos, muchos más.
11: Ojalá. Gracias.
10: Muchas gracias.
9: Vamos a ver.
10: Gracias.
12: ¿Por qué se quieren despedir musicalmente? ¿Qué les gustaría poner de la banda?
10: Pues porque no escuchamos Todo Termina, es una canción del último álbum. Creo que nunca hemos nunca ha sonado en radio esta canción. A ver qué opinan tus escuchas.
12: Perfecto. Moenia aquí en Rock en Exa. Chicos, muchas gracias.
11: Gracias.

Estamos de vuelta en Rock en Exa, soy Gabriel Ochoa y hace unas semanas tuvimos aquí en Rock en Exa una entrevista con este nuevo proyecto llamado LTD Rock, que lo está encabezando desde el mismo Leoncio Lara hasta Humberto Calderón, Sergio Santa Cruz, Arturo Ibarra de Rostros Ocultos, Jorge Chiquis Amaro de Neón, Fobia Hot Dog, también está Héctor Quijada, María Barracuda, Hugo Rodríguez, Azul Violeta, y de verdad que nos está sorprendiendo este proyecto porque nos va a dar grandes sorpresas, y la primera de ellas pues es esta colaboración que hicieron y que invitaron a la bellísima y talentosísima Denise Gutiérrez de Hello Seahorse para interpretar una de las grandes canciones que tiene el pop rock, porque también mucha gente puede pensar que las canciones de Mecano eran pop. Sí eran pop, pero por los textos que tenían iban más encabezadas al rock, porque de algunas eran un tanto cuanto subversivas, un poquito también diferentes. No era tan fácil la letra de Mecano, Ahí chequenlas, yo nada más se las pongo ahí al costo. Pero bueno, este proyecto llamado LT de Rock ya lo tuvimos aquí en Rock en Exa. Nos presentaron cosas que venían importantes. No solamente que esta canción de Mecano la vamos a poder escuchar a continuación, pero más adelante, en meses siguientes, vamos a escuchar una camada de canciones impresionantes, Nada más ahí se los dejo al costo. Imagínense a Héctor Quijada cantando una canción de Inspector. O al mismo Héctor Quijada cantando una canción de Zoé. Ahí se los dejo al costo. Ellos ya nos los dijeron aquí, pero bueno, para que se den cuenta de qué estamos hablando, esto es LT de Rock, Humberto Calderón, Sergio Santa Cruz, Leoncio Lara, el mismo Arturo Ibarra y también la talentosísima y bellísima Denise Gutiérrez de Hello Seahorse se unen para darle vida a esta versión rockerísima de la canción de Mecano, Un barco a Venus. Ellos son LT de Rock, aquí en Rock en Exa. Esto es un lanzamiento. 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

Y desgraciadamente todo lo que inicia tiene un fin, y el fin de Rock en Exa, al menos el de esta emisión, pues ya está por darse. No sin antes agradecerles que nos hayan sintonizado, escuchado de la manera tradicional, a través de su teléfono, a través de alguna aplicación, a través de la aplicación de Exa FM, que es completamente gratuita. Muchas gracias por escuchar esta estación, este programa, y por ser parte de la familia naranja de Exa FM. Por nuestra parte, como todos ustedes saben, solo nos queda llevarles muy buena música y un poquito de información, y qué mejor que sea con rock en español. Y bueno, con lo que nos vamos a despedir es con estos nuevos clásicos. Pues desgraciadamente, un 28 de agosto de 2016, el país entero y todo lo que es la escena de la música, de los espectáculos, hasta de la política, pues cimbraba por el sensible fallecimiento de una de nuestras grandes figuras, íconos e imágenes representativas de este país. Estamos hablando de Alberto Aguilera Valadez, conocido en los bajos mundos como Juan Gabriel, quien partiría de este mundo un 28 de agosto de 2016. Uno de los músicos que en serio se ganó el cariño de todas las esferas, tanto políticas, culturales, artísticas, de todos los géneros. Creo que ha sido de estas grandes, grandes imágenes, y lo pongo muy al lado de Pedro Infante y también del maestro José Alfredo Jiménez, porque son dos personajes casi, casi inalcanzables que se ganaron el cariño de todas las esferas habidas y por haber en el país y también en otras fronteras. Y que en serio, Juan Gabriel ha sido y será y seguirá siendo de estos grandes compositores y también cantantes que han servido pues de inspiración para tantas y tantas bandas, no solamente de las baladas, del pop, hasta de la cumbia, hasta de todo el folclore mexicano, sino también el rock, ¿eh? Y que por mucho tiempo muchas bandas de rock han interpretado también sus canciones, entre ellas los mismos Jaguares, también Maldita Vecindad, en fin, un sinfín de músicos han interpretado sus canciones. Y bueno, con lo que nos vamos a despedir es con los nuevos clásicos, y vamos a despedirnos con los nuevos clásicos y también recordando a una de las grandes figuras que ha dado la música mexicana a nivel internacional. El señor llegó a cantar hasta en Japón, es para que se den cuenta. Y bueno, con lo que nos vamos a despedir es exactamente con este nuevo clásico. Ojo, que Caifanes en todos los conciertos sigue recordando y haciendo presente el talento y el legado del maestro Juan Gabriel con esta gran canción, ¿eh? En los últimos conciertos a los que he ido de Caifanes, en todas ha cantado esta bellísima canción llamada Te lo pido por favor. Ellos son Jaguares, y con esto vamos a recordar el legado del maestro Juan Gabriel con los nuevos clásicos de Rock en Exa a través de Jaguares. Soy Gabriel Ochoa, muchas gracias por haber escuchado Rock en Exa. Quédense con toda la excelente programación que tiene esta estación para todos ustedes, y bueno, nos escuchamos en próximas emisiones. Hasta aquí el Rock en Exa de este día. Soy Gabriel Ochoa, hasta la próxima.

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Las curiosidades de tus artistas favoritos. El nombre de la banda de rock ska Los Caligaris es inspirado por la leyenda del payaso Caligari, quien en medio de uno de sus actos empezó a morir, víctima de un infarto.

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las curiosidades de tus artistas favoritos. El cantante colombiano Manuel Medrano, desde los 11 años de edad, ya escribía poemas y se destacaba en su colegio por la creación de distintas composiciones y letras.

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0: ¿Sabías que?
1: La trompa de un elefante tiene 40,000 músculos.
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las curiosidades de tus artistas favoritos. El verdadero nombre de la cantante y compositora estadounidense Chappell Roan es Kaylee Rose Samstutz. Y el maquillaje blanco que usa en el rostro es una respuesta a la gente de su pueblo natal, quienes solían llamar payasos a las personas que vestían de forma diferente.

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las curiosidades de tus artistas favoritos. Cuando era niño, el cantante español Alejandro Sanz, su sueño no era ser cantante. El madrileño quería ser zapatero.

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1: El primer avión voló en 1903.
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Las curiosidades de tus artistas favoritos. Se dice que los integrantes de la banda española La Oreja de Van Gogh, antes de salir a cualquier escenario, siempre gritan la frase Tuli Tulipán. Esto como amuleto de la buena suerte.

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1: Las curiosidades de tus artistas favoritos. Denise Guerrero, cantante de Bella Nova, antes de dedicarse a la música fue diseñadora de moda, desarrollando un gusto por la vintage, utilizando maquillaje de los años 50, así como le gusta intervenir piezas de ropa para agregar

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las curiosidades de tus artistas favoritos. La cantante y actriz colombiana Gracie Rendón tiene 10 perros, 4 gatos, una vaca, una oveja y una marrana llamada Lula. Esto se debe a que de

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0: compartir o no su visión. Te puede gustar su música o no. Pero hay algo que es innegable.
1: Es que él es puro.

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1: Las curiosidades de tus artistas favoritos. El primer día que la banda CD9 subió a redes sociales su video The Party, alcanzó las 10,000 vistas. A la semana ya tenía más de 100,000.

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